0: George Thorogood and the Destroyers starting things off. Con mi canción favorito de este grupo, Bad to the Bone. Estaba inspirado por Elmore James, dice, y Hound Dog Taylor también. En otras palabras, estaba tocando super alto volumen, muy sencillo. No es un purista de los blues, pero este hombre que inicialmente estaba jugando béisbol profesionalmente, ha cambiado a música y su grupo de aficionados es muy fuerte y muy leal también. Headbashers all. Pearl Jam, second up in the set, Nothing Man, the name of the tune, un clásico por un grupo que estaba utilizando el estilo de grunge y estaba trayéndolo a los límites, tú puedes decir. Eddie Vedder, vocalista, es súper bueno y está utilizando aquí con gran efecto, con letras irónicas. Pearl Jam, for me, everything was about Eddie Vedder and his beautiful voice. Nick Curran doing Beautiful Girl, third up in the set. And Nick Curran's kind of an oddity. He has recreated the exuberance, the rebelliousness, I guess you could say, of the dawn of the rock and roll age. What I mean by that is he does jump blues. Sometimes reminds me of Little Richard, other times T-Bone Walker, but we're talking about a blues idiom that came out of the 40s, and he's definitely got a veteran's mastery of this style, which is kind of mind-boggling, considering, as I said, he was in his 20s when he recorded this. He has perhaps almost single-handedly, I can think of a couple others, brought back the jump blues style. And he also adds an authentic, newer blues touch. A Handy Award behind him as best artist, and much more. Savoy Brown, últimamente en el set, Keep on Rolling, el título. He mencionado anteriormente que habían otros blueseros en Inglaterra durante las 60s que estaba creando una escena de los blues para la primera vez. Kim Simmons, líder de este grupo, Savoy Brown, era uno de los pioneros, tú puedes decir, o padrinos de blues Inglaterra, tú puedes decir. Recuerda que habían otros grupos como los Rolling Stones, The Who, que estabas comenzando como blueseros también. Detrás de Kim Simmons, guitarrista, vocalista también, Jerry Sorrentino, Dennis Cotton. I think they also had Dennis Malachowski in their group for a while. We'll be back because we've got more great music coming right at you in just a...
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0: Robert Cray, de Seattle, en el estado de Washington, haciendo Strong Persuader, comenzando set número 4. Un guitarrista, vocalista, que me gusta más suave que sus contemporáneos, generalmente un estudiante de Albert Collins, The Iceman, y de Seattle, la ciudad de Jimi Hendrix, aquí mostrando su destreza en la guitarra, que es muy alto, ¿no? Y su estilo como un vocalista, como he mencionado, más suave. Y a pesar del hecho que Jimi Hendrix era su ídolo, o ídolo, estaba escuchando de Johnny Copeland y, como he mencionado, The Iceman, Albert Collins. The Rolling Stones, segundo en el set. Gimme Shelter, el título, posiblemente mi favorito de este grupo. He mencionado anteriormente en este show que los Rolling Stones inicialmente era blueseros puro y sencillo, haciendo covers, por ejemplo, de Bo Diddley y algo así. Y cuando estaba cambiando a un estilo de rock and roll, cuando se hicieron rockeros, a pesar del hecho que habían muchísimo éxito, muchísimos pistes, para mí no me gusta tanto. Creo que era mejor como blueseros. Es subjetivo, obviamente, y la mayoría de los aficionados estaría diciendo que son mejores como rockeros. Necesito admitir. Etta James, third up in the set, doing I Just Want to Make Love to You. I think that's a Willie Dixon classic. Here, with a full head of steam and a great backup band. The recording done live, obviously. And I know that she had covered a lot of other Willie Dixon, compositions, Little Red Rooster and so on. This from A Night in San Francisco that was recorded, I think, 80, 81, something like that. And finishing things off, another great blues woman. Blues Queen Sylvia, one of my favorites. She singing here, You Treat Me So Mean. She's partying hard on this song with Jimmy Dawkins, Jimmy Fast Fingers Dawkins on the guitar. Pure Chicago blues for me anyway. Loud, direct, no frills. Era nacido en el estado de Arkansas. Después eso, trasladando a Chicago, estaba casado a un bluesero, Johnny Embry, un guitarrista, y Johnny estaba introduciendo su esposa a los blues, pero decir la verdad, Blues Queen Sylvia era más encantada con gospel, la música de su iglesia, y salido del coro y cantando en el mundo de gospel por uno álbum solamente, pero a killer. Esencialmente ha vuelto inmediatamente después grabando un álbum de blues a su iglesia y comenzó otra vez como un cantante en el mundo de gospel. That's Blues Queen Sylvia. Okay, we've got a set left and we'll be right back.
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0: Primero en nuestro último set, Van Morrison con John Lee Hooker. Don't Look Back, el título. Es un álbum, se llama The Healer, titulado The Healer, que estaba utilizando el talento de muchos de los bluseros que estaba en una cola, tú puedes decir, para grabar con John Lee Hooker cuando... The King of the Endless Boogie, su apodo era en sus ochentas. Aquí Van Morrison haciendo algo más mellow, más suave que usual. John Lee Hooker, siempre perfecto para mí. Y el álbum entero, The Healer, como he mencionado, es un clásico, es por seguro. Y últimamente en el set y el show, el sonido de Creedence Clearwater Revival. Uno de sus mejores, Born on the Bayou. John Fogerty was just really good. What can I say? All right, we've got, we're out of time, but we've got to take a moment and thank Eduardo Brazales, our engineer. All right, we'll be back soon. And until then, let me remind you, as I do every show, you can't be happy unless you got the blues. See you soon.
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Bienvenidos todos y todas a una cita más con lo mejor de la oferta de sesiones sonoras en español. En este espacio nos dedicamos a navegar y hurgar profundo entre la amplísima oferta de podcasts que hoy en día la industria nos ofrece y rescatar esas joyas que destacan. Desde periodismo serio de investigación hasta historias simples de vida de voces como las de ustedes y yo, que tienen algo interesante que contar, pasando por arte, literatura, ciencia y ecología. Este es el capítulo número 53 de la tercera era del podcast. Y en este episodio tenemos el gusto de anunciar que Elemental, de la productora de la no ficción, uno de nuestros podcasts favoritos y con el que creamos la primera edición de este programa, inicia una nueva temporada. Elemental es un podcast que trata sobre el único planeta con vida del que tenemos noticia, nuestra relación con él y con sus demás especies.

0: es presentado y coproducido por Nicolás Irvagüen. Este nuevo capítulo está dedicado al ser más grande del planeta. No, no es la ballena azul. Es uno que por lo general pasa desapercibido a nuestra mirada, pero que habita casi todos los rincones del planeta. Esos cuerpos misteriosos que viven en la oscuridad y que les gusta la humedad. El reino fungi. Y para hablar de hongos, nadie mejor que Tatiana San Juan, la mujer que habla con los hongos. Y en una segunda parte, muchos son los programas de opinión y noticias que se centran en la compleja situación de Irán, un país teocrático amenazado por el grupo económico más poderoso del planeta. Pero pocas son las oportunidades que tenemos de escuchar una voz objetiva, crítica, sincera, que hable desde el territorio. El Hilo, un podcast de periodismo investigativo centrado en Latinoamérica, nos presenta una entrevista con Catalina Gómez Ángel, colombiana, periodista de guerra, habitante de Teherán, que nos cuenta desde su experiencia qué se siente vivir en esta guerra. Dejen toda distracción de lado y súbanle el volumen que ya empezamos. Todo lo que ocurre en la vida de Tatiana San Juan, dice ella, está mediado por los hongos, ese reino natural que literalmente mueve los hilos de la vida y la muerte en el planeta. Se convirtió en su obsesión desde muy joven y por eso le ha dedicado más de 30 años de estudio y trabajo. Los hongos guardan las claves del pasado, el presente y el futuro de nuestro planeta. Son arquitectos del equilibrio ecológico, alquimistas de la descomposición y aliados frente a las crisis ambientales. En este episodio, Tatiana nos cuenta cómo es su reino y por qué debemos trabajar con más intensidad en su conservación. Tatiana San Juan, la mujer que habla con los hongos, un podcast de Elemental.
1: ¿Por qué estoy acá al lado tuyo? ¿Por qué crees?
2: Por los hongos.
1: Si no, no nos hubiéramos conocido, no nos hubiéramos cruzado y nos conectaron fueron los hongos. Y todo lo que me ha pasado en la vida ha sido a través de los hongos. Todo.
3: Tatiana San Juan ha dedicado su vida a los hongos, esos seres fascinantes y a veces estigmatizados que poblaron la Tierra mucho antes que cualquier animal. Tatiana es científica, investigadora y mamá, pero por encima de todo es micóloga, la rama de la biología que se dedica al estudio de los hongos.
1: No sé cómo explicárselos, es muy bacano. Los hongos tienen eso, te pueden llevar a otro sitio sin necesidad pues de meterte nada. Yo soy racional, yo no soy muy hippie, pues que digamos, pero entre mi gremio soy hippie, pero yo sí me logro conectar.
3: Para ella, su propia vida es como una inmensa red de hongos que la ha llevado a recorrer el mundo y a tejer conexiones improbables entre personas, territorios y saberes. De allí nace su certeza de que en el planeta nada está aislado, pues todo lo que vive depende de algún modo de lo demás. Y si se mira bien, todos y todo es interdependiente.
1: El hongo es uno más que está ahí con el árbol, está con la culebra y todo está conectado. Todos hacen parte de un todo. La hormiga hace parte de un todo. Y yo digo, ¿por qué a mí nunca me ha mordido una culebra? ¿Por qué a mí nunca me ha saltado un escorpión? Si yo me la paso donde vienen las culebras, o sea, donde están los hongos están las culebras. Nunca me pasa nada. Porque hay una conexión, porque hay un respeto, ¿sí? Porque hay un respeto por la hormiga, hay un respeto por cada ser vivo que está ahí.
3: Los hongos están en todas partes, en los desiertos, en los polos, en las selvas, las montañas y hasta en el fondo del mar. Conectan lo que parece separado y tiene funciones que apenas empezamos a comprender. Por eso, en medio de una crisis que es al mismo tiempo ambiental y espiritual, el reino de los hongos guarda pistas valiosas sobre el pasado, el presente y el futuro de nuestro planeta.
1: Ellos pueden coger, por ejemplo, la madera, convertirla en proteína y eso es una maravilla, son como pequeñas fabriquitas y ellos lo pueden hacer. Entonces por eso nosotros ahora decimos mucho es que quien va a poder salvar el planeta son los hongos.
3: En este episodio, Tatiana San Juan nos cuenta cómo nació el vínculo que tiene con los hongos y cómo aprendió a verlos, estudiarlos y respetarlos a través de la sabiduría indígena. También del mensaje que recibió de un hongo, una experiencia que la llevó a reafirmar su propósito de vida y su relación con el mundo. Mi nombre es Nicolás Ibargüen, soy periodista, ambientalista y amante de la naturaleza. Pero sobre todo, soy alguien que está convencido de que debemos cambiar la relación que tenemos con la Tierra. Bienvenidos a Elemental, un podcast sobre el único planeta con vida al que tenemos noticia, nuestra relación con él y sus demás especies. Los hongos llegaron a la vida de Tatiana San Juan a través de un ejército de hormigas en La Macarena, un municipio cercano a los llanos orientales colombianos. Recordemos que los hongos son un reino distinto al de los animales y las plantas. A diferencia de los animales, son inmóviles. Y a diferencia de las plantas, no realizan fotosíntesis, por mencionar solo las diferencias más evidentes. En ese momento, mediados de los años 90, Tatiana estudiaba biología y llegó hasta ese lugar para trabajar con un grupo de científicos de varios países.
1: Y allá me metí a ayudar en una estación científica que tenían los japoneses en esa época con los Andes. Y ellos trabajaban con micos y yo empecé a ver allá los hongos. Y allá empecé a ver mis primeros hongos con hormigas y hongos con insectos.
3: Los hongos brotaban como antenas de los pequeños cuerpos de las hormigas. Era un fenómeno muy poco conocido en la academia hasta entonces. Y muchos lo describían simplemente como hormigas zombie, porque los insectos quedaban completamente controlados por ese hongo. Tatiana aprovechaba cada oportunidad para observar esas hormigas, sus movimientos torpes y el cambio físico que iban teniendo hasta que finalmente morían. Esos primeros encuentros fueron la puerta de entrada a un universo fascinante y el vínculo con una visión que había tenido en la adolescencia.
1: Yo ya había tomado, como a los 17 años, había tomado yagé, y yo en mis visiones, yo vi cómo las hormigas entraban en mi cabeza. Yo la tengo muy clara. Y allá empecé a ver en el campamento cómo las hormigas se pegaban en las paredes. Fue la primera vez.
3: No podía saberlo en ese momento, pero su vida iba a estar marcada por esos pequeños insectos y, por supuesto, por los hongos que estaba viendo por primera vez en La Macarena. Esa enorme riqueza natural que lo rodeaba en la estación contrastaba con la zozobra por el conflicto armado que atravesaba Colombia en esa época, en uno de sus momentos más duros. En más de una ocasión tuvieron que lidiar con la guerrilla e incluso las FARC llegaron a retenerlos en una ocasión.
1: Y entonces la guerrilla FARC dijo, necesitamos su bote, ya, y necesitamos llamar a su motorista. ¿Qué pasó? No, que es que un tigre mató al bebé de una familia guerrillera. Entonces lo necesitamos porque vamos a buscar el cuerpo del bebé. Entonces, mientras tanto, usted se queda y me dejan a mí con un hombre que le llamaban Siete Tigres, porque ha matado siete tigres y le faltaba un dedo. Y yo, me dejan con ese loco.
3: Fueron varias horas las que tuvo que pasar con ese combatiente en la estación. Y aunque por fortuna todo salió bien para su equipo, la situación de seguridad acabó volviéndose insostenible. Tatiana regresó a la universidad en Bogotá y poco tiempo después los hongos volvieron a mostrarse en su camino.
1: Yo vendía pan de bonos para mantenerme en la universidad. Y a un profesor que se llamaba Jesús María Hidrobo. Y fui una vez a su oficina y yo le llevaba sus pan de bonos. Iba con otro compañero. Y entonces él llega y me dice a mí, ¿a usted qué le gustan los hongos? Venga, le muestro algo. Y me mostró una cajita transparente con una hormiga. Y a la hormiga le salían raíces. Y me dijo, ¿usted por qué no se va a estudiar qué es esto? Los indígenas creen que son raíces y que de ahí sale un bejuco. Vaya, si usted averigua, eso es un hongo. Vaya usted y averigüe.
3: Eran los mismos hongos que había visto en La Macarena y, por supuesto, aceptó de inmediato la misión. Viajó durante horas hasta Mocoa, en el Putumayo, y desde allí caminó cerca de 5 horas hasta llegar al resguardo de la comunidad indígena Inga, quienes tenían sus propios relatos sobre ese hongo que volvía zombis a varios insectos.
1: Empecé a trabajar con una niña de 12 años y entonces empecé a escuchar todas las historias de la abuela Huesaquillo, Ángela Huesaquillo, sobre los hongos. Entonces empecé a entender que para ellos los hongos son cayambas, que de acuerdo a los hongos son diferentes nombres, Misquicayamba, Guairacayamba, etcétera, ¿no? Y entonces empezamos a ver, a encontrar, cuando yo encontré la primera vez que encontré la hormiga y saliéndole la raíz, para mí fue una maravilla. Entonces empecé a entender eso, pero desde la biología.
3: Para varias comunidades del Amazonas, los hongos son el alma de los árboles, una especie de extensión de sus raíces que da y también quita la vida. En esa visión, los indígenas Inga dicen que su dios castiga a las hormigas por morder a los humanos haciéndoles comer la semilla del yaré, un árbol selvático. Así que lo que Tatiana esperaba encontrarse al examinar las hormigas eran semillas, pero lo que descubrió fue algo muy distinto.
1: Resulta que va la hormiga, estas hormigas que hacen nidos en la parte de arriba, es un género que se llama Camponotus, las se llaman las hormigas carpinteras. Ellas comen flores, ellas comen proteína, ellas no comen hojas, ellas no hacen nidos como las hormigas cortadoras. Bajan y el hongo está por ahí. El hongo hace campos minados y ella se le pega.
3: Este hongo se llama Cordyceps y se ha vuelto famoso en los últimos años porque a partir de su principal característica, parasitar insectos, se han creado series y videojuegos distópicos donde el hongo toma el control del mundo. Sin embargo, en la naturaleza, su función es muy distinta. Forma parte de los equilibrios del ecosistema y regula las poblaciones de insectos que viven en el bosque.
1: Y estos hongos son tan pilos que pueden perforar el esqueleto de la hormiga. Y ella empieza a sentirse enferma y empieza a sentirse rara. Entonces ella sale del nido y si la ven con un comportamiento extraño, la sacan del nido. Y entonces lo interesante y es lo más bacano de esto es que ellos van a bajar y van a morir siempre en el mismo sitio, que son lo que llamamos los cementerios. Este hongo controla esas poblaciones de hormigas. Si esas hormigas se salen fuera de control, se van a comer todo lo que encuentren. Si el hongo se come a todas las hormigas que hay, seguramente esas hormigas tienen un papel en la naturaleza. Y ahora lo último que encontramos es que hay un hongo que se come el hongo, que se come la hormiga, que controla al hongo. Entonces, todo está finamente calculado en la naturaleza.
3: Antes de seguir con la historia, es importante hablar sobre el mundo de los hongos y su rol en el equilibrio planetario. Se cree que existen hace unos 1,000 millones de años y que actualmente hay cerca de 3 millones de especies, de las cuales solo han clasificado un pequeño porcentaje.
1: Los grupos más diversos en el mundo son los insectos, ¿cierto? Y después de los insectos, siguen los hongos. No siguen las plantas siguen después de los hongos.
3: Así que mucho antes de que existieran los bosques, los animales o los seres humanos, los hongos ya estaban aquí. Colonizaron la Tierra cuando la vida apenas aprendía a firmarse. Y desde entonces asumieron una tarea decisiva, descomponer lo que muere para que algo nuevo pueda nacer. Sin ellos, la materia orgánica se habría acumulado hasta asfixiar los ecosistemas. El mundo, literalmente, se habría ahogado bajo sus propios restos.
1: Para que se pudiera colonizar la Tierra, se requirió que los hongos y las plantas acuáticas, las algas, hicieran una relación para que pudieran colonizar la Tierra. Entonces hay unos organismos que llaman los líquenes, que es un matrimonio entre un hongo y un alga. ¿Por qué es tan importante un líquen? Porque él se para sobre una roca, sobre esta roca que estamos viendo, y lentamente en tiempos geológicos va a ir soltando los minerales que las demás plantas y los demás organismos necesitan. Por eso vemos muchos líquenes en Bogotá. Cogen el plomo de la gasolina, lo capturan. Cuando ves muchos líquenes, ciertos tipos de líquenes, también te habla de la contaminación del aire.
3: Lo que muchas veces llamamos hongo es solo una pequeña parte de un organismo mucho más grande. La mayoría vive bajo tierra en forma de micelio, una red muy fina que se extiende por el suelo, la madera o las raíces, conectando todo a su paso. Es esa red invisible la que trabaja intercambiando nutrientes, descomponiendo materia y sosteniendo los equilibrios del ecosistema. Por eso, algunos lo llaman el internet del bosque, porque forma redes con las raíces de los árboles y plantas, permitiéndoles intercambiar nutrientes, agua e incluso señales de alerta ante peligros. También actúa como el sistema digestivo de la naturaleza, liberando enzimas que descomponen hojas muertas y madera, devolviendo nutrientes al suelo y creando vida nueva.
1: Cuando la gente ve ese sombrerito bonito que ve, está viendo es como la flor del hongo. Y lo importante del hongo es el micelio, lo que conecta, lo que está debajo de la madera, lo que está debajo de las hojas, lo que está en el suelo. Entonces, lo que hay que proteger es el micelio.
3: Se estima que bajo cada 10 centímetros de suelo pueden extenderse kilómetros de hilos diminutos, las hifas, que nacen de las esporas de los hongos.
1: El micelio es un montón de redes conectadas de muchas especies. De hecho, decimos que es el organismo más grande del planeta. Hay micelios que se han muestreado y que se han rastreado en Inglaterra, que es una armilaria gálica, que tiene 150 kilómetros.
3: Lo cierto es que sea cual sea su forma o especie, podemos resumir el papel de los hongos en nuestro planeta en tres funciones básicas: conectar, regular y transformar.
1: Cuando hablamos de conectar, estamos hablando de estos hongos que conectan a las plantas a través de las raíces, las micorrizas, pero están también los líquenes que se conectan con las algas. Hay muchos hongos que están dentro del tracto digestivo, y muchos animales que los ayudan a descomponer lo que ellos comen. Si no existieran hongos como Cordyceps, estaríamos llenos de hormigas, porque ellos controlan plagas, muchos tipos de plagas. Siempre va a haber encima alguien que se va comiendo al otro, pero siempre hay que descomponer a alguien. Entonces ahí va la tercera función de los hongos: la transformación. Si no hubiera hongos, estaríamos llenos de basura. ¿Quién se comería toda la lignina que hay? ¿Qué es lo que más hay en el planeta? Es lignina, madera. Y se descompone la madera.
3: También algunos hongos nos han abierto la conciencia. Distintas culturas los han usado en rituales y ceremonias para explorar la mente y comprender el mundo o la vida misma. Eran herramientas de conocimiento, capaces de llevar a estados de atención profunda, a cuestionar certezas y revelar conexiones que en la vida cotidiana pasan desapercibidas.
1: La primera evidencia que tenemos de uso de hongos es por allá de la época del Soma hindú. Y hay una figura de una manita en el Soma hindú donde están todos los dioses. Sabemos que la manita la utilizaban los chamanes siberianos. Por eso se cree, por ejemplo, eso también se cree, que allá consumían la manita. La manita da cuando se consume polvo, da una cosa que se llama la macropepsia. Entonces tú te sientes gigante y ves todo chiquitico. Entonces seguramente de ahí vienen los duendes, de ahí viene el árbol de Navidad con sus figuritas. Hay videos de los renos comiéndose la manita y pegándose tremenda traba.
3: Muchos de estos hongos comestibles y alucinógenos han pasado desapercibidos para la ciencia, pero varias comunidades indígenas llevan siglos describiéndolos, usándolos y venerándolos y creando mitos alrededor de ellos.
1: Aquí hay que entender un poquito acerca del conocimiento que tienen en Colombia las comunidades con respecto a los hongos, muy diferente a México. Y es que nosotros fuimos colonizados por andaluces y los andaluces son comunidades micofóbicas. Entonces ellos tienen miedo por los hongos. Entonces lo relacionan con el diablo, lo relacionan con las brujas. Entonces eso fue lo que nos colonizó. Pero las comunidades indígenas amazónicas no alcanzaron a ser colonizadas del todo. Fueron colonizadas mucho después. La Amazonía tiene muchísimas más fuentes de alimento en las plantas, ¿cierto? También muchas más fuentes de sustancias psicotrópicas. Entonces no necesitan a los hongos para viajar. Pero hay una cosa que ellos llaman que es la cacería de las mujeres. Y es cuando llueve, es muy difícil cazar animales. Entonces los hombres son perezosos, se quedan en la casa y las mujeres son las que se van a la chagra a trabajar. Y cuando llueve en la chagra hay mucha madera y en esa madera salen los hongos y salen los hongos comestibles y salen los hongos que nos sirven también de remedio.
3: Durante la conquista y la colonia de América, los religiosos estigmatizaron y también prohibieron el uso de algunos hongos que llevaban a estados alterados de la conciencia. Un ejemplo es lo que escribió Fray Bernardino de Sahagún, un misionero español, sobre el uso de un hongo que vio en el actual México. Hay unos honguillos en esta tierra que se crían debajo del heno, en los campos o páramos. Comimos, son de mal sabor, dañan la garganta y emborrachan. Son medicinales contra las calenturas y la gota. Los que los comen ven visiones y sienten palpitaciones en el corazón. También provocan lujuria. A pesar de la violencia y las prohibiciones, algunas comunidades, varias de ellas en Colombia, lograron mantener sus tradiciones de consumo de hongos, alucinógenos o no.
1: Hacia la zona del Sinú, del Valle del Sinú, en el río Sinú y San Jorge, fue donde se encontraron los primeros vestigios de uso de hongos alucinógenos en los pecheros de oro que se encuentran en el Museo del Oro. Entonces uno ve los píleos saliéndole de la cabeza, en esas figuritas, y ahí en la zona de Antioquia, es donde más se han encontrado especies de hongos alucinógenos. 9 especies se han encontrado en Antioquia, Cundinamarca y Chocó.
3: El trabajo con los hongos llevó a Tatiana a recorrer buena parte del país y a publicar un artículo con sus descubrimientos sobre los cordyceps, la especie que zombifica hormigas y otros insectos.
1: Lo publicamos en español, pero nadie le puso mucho cuidado hasta que en el 2009 la BBC hace un programa que se llama The Planet Earth, la primera parte. Sí. Y entonces ahí ellos les gustaban mucho los hongos y viene un investigador, se llama David Hughes. En el 2009 él publica un artículo que se llama La vida de la hormiga muerta. Cuando yo lo conozco en el 2011 le digo, oiga, pero esto no es nuevo, las comunidades indígenas sabían. De hecho, los huitotos tienen otro mito, ellos lo llaman rojima. Entonces dicen que cuando viene el friaje, que es la época en que se enfría el Amazonas, entonces los insectos se enferman. Y como son malos y dañan la chagra, si comen la yuca, rojima los manda a matar. Y les crecen hongos, porque para ellos, para los huitoto, los hongos son el alma de los árboles.
3: Eso puso en el mapa de la academia no solo a Tatiana, sino a todo el conocimiento que los indígenas tenían sobre estos hongos y que ella registró en su artículo.
1: Yo les ayudé a hacer 2 documentales, uno para National Geographic que se llama Hostile Planet y otro para Netflix que se llama Nuestro Planeta. ¿Te acuerdas que se ganó un Emmy y ese? Bueno, el capítulo 3 fue el trabajo. Entonces nos dedicamos con otra persona y fue lindo. Mira que todo está conectado. Ellos llegaron el 5 de abril del 2018. Ese día cumplo años yo. Y ese día la hormiga estaba haciendo todo el comportamiento zombie y llegó Richard Kirby, que era nuestro camarógrafo, el mismo de Magia Salvaje. No durmió porque tenía que filmarla. Y durante todo el rodaje fue la única vez que pudimos. Entonces, lo bonito de nuestro planeta es que es natural.
3: Pero más allá del vuelo que empezó a tener su nombre en los medios y de que la buscaran para asesorar grandes producciones, quizás la mayor satisfacción de Tatiana fue aprender a conciliar su formación científica con el aprendizaje de las comunidades indígenas, entendiendo que no se trata de elegir entre una mirada u otra, sino de dejar que dialoguen para comprender mejor la vida.
1: Nosotros tenemos el método científico. Nosotros somos Santo Tomás, hasta no ver, no creer, hasta no comprobar y repetir, no creemos. Los indígenas todo lo comunican es a través del diálogo, a través de la palabra, la importancia de la palabra, la importancia del relato. Y el sistema de creencias de los indígenas es entrecruzado y conectado, ¿no? De las comunidades indígenas amerindias, estoy hablando de las que yo conozco acá. Y yo creo que lo que sí a mí me han dado los hongos, con todas las críticas que eso levanta entre mis colegas, es que uno tiene que ver más allá de lo que está escrito en un artículo científico.
3: Justamente ahí, en mirar más allá de los artículos científicos, nace esa visión mixta que no solo busca explicar el mundo, sino aprender a escucharlo, uniendo el lenguaje de la ciencia con el saber que brota de la tierra y de quienes la habitan. Pero aún estaba por llegar para Tatiana un momento de inflexión en su vida.
1: Yo tenía 25 de años ya trabajando en los hongos y pues de diversidad, taxonomía tal. Entonces una vez me invitaron a hablar una charla sobre hongos alucinógenos en la Secretaría de Salud de Bogotá y entonces yo nunca me había comido un hongo.
3: En varias salidas de campo había encontrado hongos que alivian dolores y otros comestibles, pero jamás había probado setas con psilocibina, una sustancia natural presente en algunos hongos que actúa sobre el cerebro y puede generar estados alterados de la conciencia.
1: Entonces le dije a mi hija, venga, me va a ayudar, nos vamos a grabar todo, y usted vamos a hacerlo de una manera bien tanta, 2 días antes de la conferencia. Y lo hicimos. Ella me miró el pulso, ella me miró el ritmo cardíaco, me miró la subida de presión, todo, y yo me fui grabando.
3: Como les ocurre a tantas personas, Tatiana vio espirales, colores y toda esa experiencia psicodélica que generan estas setas. Pero lo más especial fue cuando sintió que el hongo le hablaba.
1: El hongo me dice, no tienes que saber todo de los hongos, pero todos tienen que saber de nosotros. Y para mí fue claro. Y creo que desde ese momento dejé como toda esa competencia y eso que todos quieren ganarse el Nobel y no sé qué, y ser el primero y figurar.
3: Tatiana lo resume en tener un propósito, y no solo por el rumbo que ese hongo le mostró para su propia vida, sino por la intención con la que uno se acerca a estas setas. Para ella, buscar en los hongos una experiencia psicodélica solo por diversión o por la anécdota de haber probado algo, no solo vacía su sentido, sino que resulta profundamente irrespetuoso.
1: Los hongos están aquí no para hacernos a nosotros volar. Los hongos alucinógenos están ahí porque seguramente la psilocibina les ayuda a controlar a los nematodos. No es para nosotros. Esa es una versión súper antropocentrista. El propósito es que todo el mundo conozca de los hongos, que la gente entienda que los hongos son importantes. Entonces ya me salí un poco más de la academia, empecé con mis caminatas, hago conferencias, voy a escuelas. Sí, sigo haciendo investigación y dura, y publico, pero tengo que salir de ese cajón.
3: Parte de esa nueva misión, Tatiana la ha enfocado en hacer pedagogía sobre la necesidad de cuidar los hongos. Así como existen grandes esfuerzos hoy para preservar los jaguares, las ballenas o los bosques, también deben existir campañas para conservar hongos que hoy están en riesgo de desaparecer.
1: Los científicos y varias personas acuñaron un término que se llama la funga. Entonces, flora, fauna y funga. Y es un reino completo, ¿cierto? Que tienen derecho a ser preservados. Y es importante preservar esas relaciones. Entonces, tenemos muchas especies que están en peligro por sobreexplotación, porque acabamos los bosques. En el caso colombiano, le damos durísimo al robledal, ¿no? Y eso que tiene veda.
3: Los bosques de robles en Colombia han sido talados intensamente desde hace años, pues sus troncos alimentan hornos, construcciones y cercas. A eso se suma la expansión de la ganadería y los cultivos en las montañas que arrasaron con lo que quedaba para abrir paso a potreros. A veces se nos olvida que esos campos llanos que vemos desde las carreteras antes eran bosques, que tenían cientos de millones de vidas y que desaparecieron por la mano del hombre.
1: Para mí es muy triste ver al frente de mi casa en 2 años cómo ese robledal se ha ido disminuyendo por las vacas que mete mi vecino, porque para el vecino pues es más importante sus vacas. ¿Yo cómo le voy a decir que no si vive de eso? Para él el roble no da, ¿cierto? Porque él no entiende la cadena de efectos que trae conservar un bosque.
3: Es mucho más sencillo, por ejemplo, hacer campañas para cuidar especies como osos y jaguares que hongos. Para muchas personas, los hongos siguen asociados a veneno, enfermedad o descomposición, sin ver que debajo de esa imagen se esconden organismos esenciales para la vida.
1: Cuando se hacen todos estos fondos para la conservación, fondos para el estudio, se los dan a los de los elefantes, a los de los micos, ¿cierto? Al del jaguar, al del delfín, pero nunca van a pensar en los hongos. Es muy difícil que entiendan las personas que hay que estudiar sobre los hongos que matan insectos, porque si vuelve a haber, por ejemplo, una pandemia, y la pandemia es de insectos, ¿quién los va a controlar? ¿Sí? Entonces, nos falta mucho para que la gente entienda que hay que aportarle y ponerle más fondos a los hongos. Por ejemplo, en Colombia. Colombia no existen los hongos en la legislación. Colombia cualquiera puede ir a hacer una línea aérea de electricidad y acabar con todos los hongos, patearlos, porque no existe. No hay rescate de hongos.
3: Ojalá nunca estemos en un escenario así, pero si los hongos desaparecen del planeta, la vida tal como la conocemos colapsaría en poco tiempo. Lo primero, explica Tatiana, es que nos ahogaremos en los más de 2,000 millones de toneladas de basura que producimos cada año.
1: Segundo, nadie podría comer pan, y nadie podría tomar cerveza, y nadie podría tomar vino, y nadie ni kombucha. O sea, todo. Café, porque la fermentación del café, la fermentación del chocolate. Las personas que reciben trasplantes necesitan de un hongo que los ayuda.
3: Por fortuna, el entusiasmo que hoy existe alrededor de los hongos también se ha traducido en una mayor conciencia sobre su cuidado. Cada vez más personas se preguntan de dónde vienen, cómo crecen y qué necesitan para seguir existiendo. En especial entre los jóvenes empieza a aparecer una relación más respetuosa. Ferias de productos hechos a partir de hongos, caminatas guiadas para recorrer los bosques donde habitan y espacios de aprendizaje colectivo.
1: Una cosa buena que he hecho, digamos, y yo creo que es parte de lo que he logrado, que haya mucha gente interesada en el país y en América Latina, hay muchos chicos, nuevas generaciones que quieren estudiar hongos, que les interesa la ruta micológica que acabé de hacer, fue mucha gente. Y eso es chévere porque ya eso significa que la gente está interesada en los hongos, nuevas generaciones ya tienen menos miedo.
3: A partir de su trabajo con los hongos, Tatiana fue construyendo una mirada realista, lejos de las grandes promesas y las soluciones mágicas. Para ella, el cambio no suele empezar a gran escala, sino en gestos concretos. Una caminata bien guiada, una recolección cuidadosa, una conversación que despierta curiosidad. Son acciones pequeñas, casi invisibles, pero que se encadenan unas con otras y generan un efecto dominó.
1: Yo tengo una filosofía. Yo solamente puedo cambiar lo que está alrededor mío. Y lo mío son los hongos y yo no puedo pretender meterme en otras áreas que no son lo mío. Entonces, si yo con los hongos logro que este campesino coma mejor, más que suficiente. Porque eso tiene un efecto dominó. Y yo lo he visto. Yo he dejado huello en muchas comunidades.
3: Los hongos hacen mundos, pero también los deshacen. Hay muchas maneras de verlos en el acto. Cuando preparas una sopa de setas, o cuando te la comes, cuando sales a buscar hongos, o cuando los compras, cuando plantas un árbol, o simplemente entierras tus manos en el suelo. Los hongos siempre están ahí. Y si estamos vivos, es porque de una forma u otra ya forman parte de nuestra historia. Esta idea con la que Merlin Sheldrake termina su libro, La red oculta de la vida, es un resumen perfecto de lo que Tatiana llama su gran lección. Todo, incluso lo que no vemos, como los hongos o las bacterias, nos une con las otras formas de vida en la Tierra. Todos somos uno, todas las cosas son una cosa, solo hay una cosa, y todas las cosas son parte de la cosa única que existe.
1: Todo está absolutamente conectado, todo nos va a llevar a una conexión. Estoy acá porque están los hongos, ¿cierto? Estoy respirando aquí porque están los hongos. Y esa es como la gran lección, ¿no? La gente entienda que todo está conectado. Que si yo le hago daño a algo, en un punto está conectado y tarde que temprano se me va a devolver a mí.
3: Este episodio es una coproducción de Nicolás Ibargüen y el equipo de La No Ficción. El guión fue escrito por Juan Camilo Hernández Meléndez y editado por Miguel Reyes. La ilustración de la portada es de Isabela Sotovallejo. La mezcla y el diseño de sonido son de Pablo Restrepo. La canción de introducción y cierre es de Manuela Mejía y el handpan es interpretado por Felipe Ibargüen. Si tienen comentarios o sugerencias, escríbanos a nuestro Instagram, @podcastelemental. Muchas gracias por escucharnos. Hasta el próximo episodio.

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7: Bienvenidos a El Hilo, un podcast de Radio Ambulante Estudios. Soy Eliezer Budazov. La guerra contra Irán empezó hace menos de 2 meses y desde entonces se habla mucho sobre el estrecho de Hormuz y el suministro global de petróleo, sobre el gas licuado, la economía global y el abastecimiento mundial de fertilizantes. Se habla de una crisis energética en curso y de cómo el precio de la gasolina puede afectar las elecciones legislativas en Estados Unidos. Lo que no aparece mucho en foco es la gente. Irán tiene una sociedad compleja con más de 90 millones de habitantes que lleva décadas atrapada entre un régimen teocrático y un mundo que la mira con recelo o que simplemente no la mira. Lo que sabíamos de la gente hace 3 meses es que el régimen iraní estaba ejecutando a miles de personas para reprimir una ola de protestas en su contra y que Donald Trump alentó a los manifestantes y les prometió que la ayuda iba en camino. Lo que sabemos ahora es que la guerra ya causó la muerte de más de 3.000 personas en Irán y que Donald Trump amenazó la semana pasada con exterminarlos a todos porque los precios del combustible seguían subiendo. Entre el bloqueo digital casi absoluto que impone el régimen iraní a la población y los términos casi exclusivamente económicos o estratégicos con los que se habla de la guerra en los medios en inglés, queríamos saber si era posible ver otras dimensiones de lo que está pasando desde una mirada latinoamericana. Esta semana hablamos con Catalina Gómez Ángel, una periodista colombiana que vive en Teherán hace casi 20 años. Catalina ha cubierto conflictos en Siria, en Irak, en el Líbano, trabaja seguido en Ucrania y ahora le ha tocado transmitir desde el balcón de su casa. En este episodio conversamos con ella para entender por qué le salió tan mal el cálculo a Estados Unidos, cómo está afectando la guerra al régimen y a la sociedad iraní y qué significa vivir y reportar un conflicto cuando sucede en tu casa. Catalina, nos gustaría empezar con una pregunta muy básica porque en general sabemos muy poco sobre Irán, ¿no? Pero estamos hablando en medio de un alto el fuego acordado por 2 semanas que muchos analistas interpretan como una derrota clara para Estados Unidos, ¿no? Y es imposible quitarse la idea de que la forma en la que empezó esta guerra con Irán estuvo en parte impulsada por un exceso de confianza en la operación que hicieron en Venezuela, ¿no? Una intervención rápida, sin represalias, y un régimen que se acomoda enseguida a la salida de su líder y se ajusta a los intereses de una potencia bélica. Entonces, para empezar, ¿nos puedes explicar por qué Irán no es Venezuela? O para que la pregunta no sea tan amplia, ¿cuáles te parece que son los elementos más básicos que fallaron en el diagnóstico de los Estados Unidos al atacar Irán. Lo que no entienden del país en el que tú vives, que hace imposible compararlo con Venezuela.
8: Hay varios factores. El primero, el geográfico. O sea, es que para entender, Caracas está al lado del mar y Teherán está en medio del país, en un golfo pérsico que no es de los norteamericanos, no es un océano abierto. Hay que pasar por el estrecho de Hormuz. O sea, las condiciones geográficas son totalmente opuestas para empezar. Y segundo, hay que entender que Irán, la estructura sobre la que está construida la República Islámica es totalmente diferente y está pensada y se ha estructurado para un escenario como este. Primero que todo, está estructurada sobre diferentes entes de poder que se van fiscalizando entre ellos. Uno podría pensar que es un régimen autocrático, y lo es, en el sentido de que tiene una figura teocrática, que es un líder de la revolución, que puede dar luz verde o no luz verde en ciertos aspectos, pero las decisiones se toman en conjunto, en diferentes estamentos, especialmente en uno muy especial que se llama el Consejo Superior de Seguridad Nacional, donde hay gobierno, militares, teocracia, justicia, absolutamente todo. Y además, sumado a eso, cada uno de esos estamentos tiene la primera, la segunda, la tercera, la cuarta y la quinta línea, sumado a que muchos de ellos no son visibles. Son las cabezas las que son visibles. El resto son personas que son casi fantasmales para el resto de la población iraní, porque así también les garantizan su supervivencia. Por ejemplo, Mujtaba Khamenei, el nuevo líder supremo de la revolución. Hemos oído hablar de él hace 20 años. La mayoría de la población iraní, hasta el día que lo nombran líder supremo, y eso que tiene, hay tres fotos circulando en la calle, no lo conocen. Nunca le han oído su voz. Entonces, así funcionan estos sistemas para su supervivencia. A mí lo que me aterra es que Estados Unidos, siendo Irán uno de sus principales enemigos, no tuviera conocimiento de realmente que esto era lo que se iba a encontrar, que era un país que llevaba preparándose 47 años para una invasión, y segundo, que llevaba 47 años pensando esto, que podían asesinar diferentes niveles del régimen y que ellos iban a sobrevivir. También lo sabe Israel, porque nadie conoce este país como lo conoce la inteligencia israelí. Y aún así, no sé realmente qué les pasó, pero se dejaron vender, como diríamos, literalmente la moto, sabiendo que esto no iba a ser así.
7: Pero coincides en parte con esta mirada de que hay un exceso de confianza estimulado o por el uso de la inteligencia artificial que les permitió operar con mucha precisión en Venezuela, o por ignorancia o por soberbia. Hay una mirada acerca de esto, de Estados Unidos no sabe dónde se está metiendo.
8: Sí, yo creo que fue una gran soberbia. Obviamente venían con la fuerza que les dio Venezuela, venían con la fuerza que seguramente pensaron que salía de las protestas que se habían dado aquí en enero, multitudinarias, con esa represión con la que respondió el Estado.
9: Irán vive sus mayores protestas en años y una de las respuestas represivas más duras en décadas. Miles de muertos y decenas de miles de detenidos, según organizaciones de derechos humanos, a las demandas de los manifestantes que piden un cambio de gobierno.
8: Ellos pensaban que la población iraní estaba lista a tirarse a la calle una vez que ellos destruyeran estaciones de policía, mataran al líder, hicieran cuatro cosas, pero no entendían el trauma, no entendían el sentimiento nacionalista, no entendían el sentimiento de patriotismo, no sentían una cantidad de cosas que hay que entender dentro de la sociedad iraní. No sé a quién estaban oyendo, porque obviamente desde la oposición por fuera la vida se ve muy diferente a cuando la oposición es por dentro. Uno de los problemas que tiene esta sociedad es que no se mezclan. Hay dos mundos paralelos. El mundo paralelo del que está aislado o que reacciona a la República Islámica y que se alejó de ella, que es muy diversa, clase media, más apoderada, más clase media rural, clase alta, pero nunca se mezcla generalmente con esa otra clase que es la que da el apoyo a la República Islámica y que está lista a morir, a salir a la calle, a defenderlas. Y ahí hay una muy mala lectura realmente de lo que es el país.
7: Catalina, vamos a hablar ahora de varios puntos de los que acabas de mencionar, pero
10: Para terminar de redondear esta pregunta, desde América Latina es fácil asumir esto, ¿no? Que el gobierno de Donald Trump se equivocó drásticamente porque no entiende cómo funciona una región o la idiosincrasia de un país o una sociedad tan distinta, ¿no? Es algo que ya hemos visto en otras ocasiones en nuestra región. Pero igual lo que sabemos sobre Irán en el continente está siempre un poco mediado por la mirada estadounidense, ¿no? Además de lo que nos explicabas recién, ¿qué crees que es lo mínimo que alguien tiene que saber sobre Irán o sobre su historia reciente o su relación con Estados Unidos para entender lo que está pasando ahora? ¿Hay algún hecho o realidad clave que te parece que se omite en los análisis que se hacen sobre esta guerra en este momento, en Occidente por lo menos?
8: Yo creo que se omite, para empezar, que una cosa es la división interna que existe en el país y el rechazo al régimen que lleva 47 años en el poder, con su corrupción, con el abuso y con la manipulación de la religión, utilizándolo como un instrumento de poder que ha hecho que la población se aleje, no ya del régimen como tal, sino de la religión. Pero hay una cosa que hay que entender y es el patriotismo y el nacionalismo que tiene el iraní, que sus fronteras llevan siglos sin modificarse y para ellos, más allá que tengan una pelea interna, están en contra de, primero, que su país sea intervenido y que haya alguien de afuera que venga a arreglar sus problemas. Obviamente, hablar de 90 millones de personas es un absurdo, pero estoy hablando un poco de lo que los une tanto a un bando como al otro, es esto. Y segundo, hay que entender cómo está estructurada esta República Islámica, porque la gente piensa creer que es como una dictadura normal o como una autocracia normal. Esto no, esto es un régimen muchísimo más complejo, donde tiene instituciones elegidas por la vía democrática con grandes cuestionamientos alrededor de lo que es esa democracia, porque quien entra en el juego democrático tiene que pasar por un filtro primero de una institución no democrática elegida por el líder supremo de la revolución, pero tiene todas esas instituciones que realmente, como decía yo al principio, se fiscalizan y la hacen extremadamente compleja de entender. Además, es una sociedad, yo siempre lo digo con todo el amor que lo tengo, es una sociedad súper pasional. Como va del llanto, pero al llanto de verdad, sentido, va a la alegría sentida. Y yo siempre digo, en Irán, el que piensa que lo entiende sin haber venido a este país durante 2 meses, está equivocado. Leer la calle de Irán, hay que leerla todas las semanas, porque es un país también muy, muy, muy emocional. Y por eso, pensando ellos que en enero, con la rabia que la gente tenía, con el dolor, con eso se iban a tirar a la calle, ahora, durante la guerra, se equivocaron, porque no entienden realmente cómo es el cambio de sentimiento y rápido de los iraníes.
10: Tú llevas casi 20 años en Irán, ¿no? Ahí conociste a tu marido, ahí están tus amigos y colegas, y entiendo que eres una de los poquísimos corresponsales occidentales que viven en el país. Ese es tu hogar y es muy difícil para cualquiera imaginarse cómo es vivir en un país en guerra en el siglo XXI, pero también, justo por esto que dices, cómo es vivir en un país que por defecto asociamos con la falta de derechos civiles, no una teocracia. ¿Nos puedes contar un poco de tu vida cotidiana o cómo era antes de la guerra? ¿Y qué ha cambiado desde que empezaron estos ataques? ¿Qué se percibe en este momento?
8: Siempre ponerlo en palabras es muy, muy complejo, cómo vivir en una autocracia, y sobre todo una autocracia religiosa, porque eso le agrega otros niveles de represión adicionales a los que ya tienen. Entonces, por un lado, es siempre tienes unos servicios de inteligencia con una gran paranoia, con una gran desconfianza de todos, pero especialmente del extranjero, ¿no? A mí me ayudarás toda mi vida a ser mujer latinoamericana, colombiana. Nunca me he hecho nada en inglés porque el español es mi refugio y mi salvavidas, porque ellos piensan que los que escribimos y lo que hablamos en español no somos peligrosos para ellos. Entonces, eso, por un lado, es vivir, yo siempre lo llamo como es vivir con tu alma y con tu corazón en una cárcel, que sin estar tú en la cárcel siempre vas con un temor que está ahí, pensándolo tres veces, sabiendo que algo puede pasar, sabiendo que en algún momento una puerta se puede tocar y tú te vas o estás en el lugar equivocado. Eso es vivir en un sistema como estos. Otro, sumamos el religioso, ¿no? Que cuando yo llegué a vivir aquí, obviamente teníamos que usar unas gabardinas inmensas, nos teníamos que tapar muchísimo. Era el temor y la rabia y la indignación, y era esa lucha de las mujeres por cada vez ganar un poquito, un centímetro más. Eso lo ganamos o lo ganaron ellas, pero nosotros la seguimos. Cuando recordemos esa niña kurda que estaba saliendo de un metro.
11: Gina Mahsa Amini, de 21 años y original del Kurdistán, de visita en Teherán, llegó al hospital inconsciente tras ser detenida y presuntamente golpeada por la policía de la moral. La noticia de su muerte inició un movimiento conocido bajo el lema Mujer, Vida, Libertad.
8: Las protestas que lideraron las jóvenes en esa vez nos cambiaron el país, nos cambiaron a todos. Yo las admiro enormemente porque además se necesita mucho valor y muchísima valentía para salir de esto. Entonces, es primero eso que te pueda pasar diariamente, tu físico, tu comportamiento, en qué momento usar el velo, en qué momento no usarlo. Es un país que se necesita una hoja de ruta, es un mapa, hay que aprender a navegarlo, toma mucho tiempo y cuando uno piensa que está sabiendo cómo navegarlo, cambian los vientos y hay que volver a aprender a navegarlo. Y ahora yo me imagino y nos imaginamos todos que vamos a vivir una época muy dura. No por el velo, porque ahora todas nos quitamos, ahora sí nos quitamos todas el velo y estamos desbocadas en la calle porque sabemos que en este momento la prioridad no es cómo vamos más vestidas las mujeres. No sabemos qué va a pasar en dos meses, pero sí sabemos que va a haber mayor represión, mayor control, mayor paranoia. Los radicales están en control del país. Posiblemente a los periodistas nos echen. Lo tenemos muy claro. Entonces sí, vamos a ver qué pasa, pero yo creo que la gente tiene mucho miedo, sobre todo aquella gente que no apoya al sistema porque creen que la vida va a ser peor.
10: Y más allá de que la vida va a ser peor en el día a día, en lo cotidiano, ¿hay alguna sensación respecto de este tipo de bombardeos que también esté, digamos, como anulando algo de la vida cotidiana?
8: Bueno, sí, los bombardeos obviamente han causado muchísimo temor. Los iraníes vivieron una guerra en la época de los 80, donde obviamente los misiles, ni los aviones, ni nada era parecido a lo que había entonces. Algunos bombardeos llegaban hasta Teherán, pero lo que hemos sentido en la guerra de junio del año pasado y en esta guerra es que los aviones llegan directos y sobrevuelan los cazas sobre Teherán. Yo he cubierto varios conflictos y las cosas más miedosas que hay en un conflicto es cuando el avión está encima, porque el misil llega, ¡pam! Pero cuando tú sientes volar el avión una y otra vez y sobrevolar y no sabes dónde va a caber la bomba, eso causa muchísimo, muchísimo miedo. Entonces, muchísimos iraníes están realmente traumatizados. Ellos eran testigos de otras guerras en la región, pero no pensaron que esta guerra fuera a llegar a su territorio. Entonces, en este momento, la gente, pues mucha gente se fue a buscar refugio en el norte o en sus poblaciones. La gente que se quedó en Teherán la ha pasado muy mal, está volviendo a recuperar el sueño, pero ahora cambiaron para siempre ese concepto de que las guerras no llegaban a Irán. Ahora se considera un país más de la región de Oriente Medio donde las guerras pueden llegar a tu territorio. Yo creo que esto ha hecho un gran cambio en la población. La población está muy asustada y también muy consciente de que la vida puede desaparecer en cualquier momento. Yo paso mucho el tiempo en Kiev y realmente, claro, los ucranianos ya se habían acostumbrado de cierta manera con todas las dificultades, pero los ucranianos todavía tienen miedo a los misiles y buscan refugio una noche de ataques. Los iraníes, a mí una cosa que me impresiona es que no buscan refugio cuando hay un ataque.
10: Eso justo es algo que te iba a preguntar, porque una de las imágenes de la guerra en Ucrania, de las primeras cosas que nos llegaron a todos, es ese tipo de alertas que suenan y la gente corre. ¿Hay algún tipo de alarma, de notificaciones? ¿Hay algo que te indique o solamente es el sonido de los aviones y las explosiones?
8: No, aquí no hay nada, porque, a ver, en Ucrania existen aplicaciones que tú tienes y te suenan cuando van a llegar, pero si no tuvieras los teléfonos en cualquier país del mundo, se puede prender una emergencia cuando hay una inundación, hay un terremoto, se pueden activar esto a través de los teléfonos, de todos los teléfonos. Esto ni siquiera funciona en Irán, ya no digo que en junio pasado, porque los cogió desapercibidos, pero estaban preparándose para esta guerra que no pasó. Entonces no hay alarmas, no hay ninguna indicación ni ninguna educación ciudadana de lo que hay que hacer en momentos de explosiones. Busque un baño, busque un cuarto que tenga dos paredes, busque un lugar bajo, póngase unas cobijas. O sea, hay mecanismos, o vaya a un parqueadero, no sé, todo lo que han aprendido los ucranianos, porque los ucranianos, no todo el mundo puede salir corriendo a la estación del metro, pero los ucranianos sí saben, o todos hemos aprendido mecanismos cuando hay una noche de ataques, y todo el mundo aprende a valorar el nivel de ataques. Esto no ha sucedido tristemente en Irán, y de allí que mucha gente también haya muerto, porque pues se mantiene en sus casas cuando siente los ataques. Pero no son ellos, somos todos, porque tenemos que seguir viviendo, ¿no? De cierta manera, y eso es muy triste, porque yo creo que como es un Estado que defiende o se construye sobre el martirio, y el martirio es algo preciado que da la vida, y morir como mártir es realmente un regalo de la vida, y ellos muchas veces quieren morir como mártires. Y cuando digo yo ellos, digo por las autoridades de la República Islámica, que lo repiten una otra vez, y la gente que lo sigue, todos quieren, o al menos así lo expresan, que quieren ser mártires, pues me imagino que asumen que el resto quieren serlo.
10: Claro. Es curioso esto que dices, porque me parece que ilustra muy bien algo que nos contabas al principio de... Este es un país en el cual la estructura de poder lleva más de 40 años preparándose para algo así. Pero claro, es la estructura de poder para sobrevivir, ¿no? No es que se van preparando a la población hace más de 40 años para enfrentar una situación así.
8: En absoluto, no llevan preparando nada. Aquí nunca se ha hablado, y en el día de hoy intentan que la prensa hable lo menos de la guerra. Quieren que hablen de cosas que les traigan paz mental en medio de los bombardeos. A los colegas locales muchas veces ni siquiera los dejan ir a los lugares atacados a cubrir la historia, porque quieren que cubran otro tipo de historias que no cause malestar o pánico dentro de la población. No, entonces ellos sí se han preparado ellos mismos, pero ellos no han preparado a la población, ni prepararon refugios, ni prepararon absolutamente nada para la posibilidad de una guerra.
10: Catalina, antes de que empezara esto, hace apenas unos meses de lo que estábamos hablando recién, la noticia sobre Irán era que estaban llevando adelante una represión brutal contra su propia gente, ¿no? Que empezaron a protestar por las condiciones económicas y después pedían el fin de la República Islámica. De hecho, el mismo Trump alentó estas protestas, ¿no? Pero tú has dicho que ante los ataques de Estados Unidos ahora la población está cerrando filas alrededor del régimen. ¿Nos puedes explicar por qué sucede eso en este momento?
8: Yo no diría que cerrar filas alrededor del régimen es cerrar filas alrededor de Irán, de la protección del país y de la supervivencia de su nación. Y obviamente en eso incluye la destrucción de edificios civiles, del patrimonio histórico, de las fábricas que son importantísimas para la supervivencia y la producción local. Estamos hablando de un país bajo unas fuertísimas sanciones económicas, y no las más fuertes después de las de Rusia y antes. Entonces es un país que realmente depende mucho de su producción y de su industria local, que han logrado sobrevivir bien o mal durante esos 47 años de sanciones económicas. Aquí no falta nada, otra cosa es que tengamos la diversidad y la variedad de productos que tendremos en un mundo capitalista occidental, pero aquí absolutamente nunca les ha faltado nada, y cuando les falta rápidamente lo reemplazan. Y yo creo que eso es lo que ellos están luchando, y ellos no quieren la destrucción de su país, más muertes de civiles, porque además tampoco ven que algo

0: Estabilizados por la ONG NARA, que trabaja desde el extranjero, son 7.000, alrededor de 7.000 que ellos han certificado y están investigando más de 10.000. Entonces, imagínate el dolor que hay en la población, el trauma que hay en la población es enorme y la rabia que tienen contra el Estado es enorme, pero también aquí también muestra el grado de patriotismo y de cariño por su patria, con ese odio y con esa... Es que es un dolor enorme el que tienen contra el Estado con lo que acaban de hacer. Aún así, dicen, bueno, aunque muchos, también debo reconocer, dentro de ese grupo hay gente que ha ido cambiando. Al principio apoyó la guerra, luego se fue en contra de ella, defiende su país y sigue habiendo un grupo que sigue pensando que esta es la única manera para cambiar este Estado y este régimen. No es que todos estén en la misma línea. No significa que no quieran a Irán. Piensan que defenderlos en este momento es defender a la República Islámica y no defender a Irán. Pero bueno, estos son una cantidad de matices que hay en este país, pero el dolor por lo que pasó en enero es realmente enorme. Yo creo que nunca se los van a perdonar.
1: Ahora, ¿se utilizan desde el régimen? Estaba pensando ahora, escuchándote, las publicaciones o las declaraciones de funcionarios del gobierno de Trump o de funcionarios occidentales para de alguna manera generar o estimular este patriotismo. Estoy pensando exactamente en la publicación que hizo Donald Trump, digamos, el lunes por la noche, amenazando con la destrucción de una civilización, ¿no? A la que supuestamente él iba a ayudar. Entonces, ¿eso se utiliza, eso llega, eso permea, digamos, en la población, influye, o es simplemente la reacción al ataque directo?
0: No, no, no, no. Esas declaraciones, hay dos declaraciones que han calado muy duro dentro de la población iraní, porque, vuelvo y repito, su orgullo y su amor hacia su Irán, hacia Persia, es enorme. Voy a llevarlos a la edad de piedra, que lo dijo en uno de sus twitters, y luego voy a acabar con la civilización en una noche. O sea, es realmente eso lo que crea es que mucha gente que pensó que esto podía ser una posibilidad de cambiar el sistema, que pensaba que les podía ayudar, pues que mucha gente se vaya en contra de esto porque dice, pero destruir un país 90 millones de habitantes, casi dos veces que Colombia, tres veces que España, es absolutamente loco. Pero ya digamos que amenazar con destruir su infraestructura energética, de agua, la infraestructura de un país que funciona, porque a pesar de todas las sanciones y a pesar de todo el mal manejo y a pesar de todo lo que han destruido este país, el mismo sistema de la República Islámica, porque nadie lo ha destruido más que ellos mismos. Realmente funciona comparado con otros países de la zona o que han dejado los norteamericanos. Yo me pongo a pensar y digo, Bagdad es un país 20 años después donde todo el mundo todavía tiene que pagar un generador porque la energía en Bagdad no funciona. Lo mismo pasa en el Líbano, en Beirut, todo el mundo tiene que pagarle un generador para tener. Íbamos a vivir lo mismo. Entonces, la gente cuando se da cuenta de esas circunstancias que nos va a llevar a vivir en esas dificultades, obviamente tiene un gran impacto en la población.
1: Una de las primeras noticias de esta guerra, apenas empezó el bombardeo de Israel y Estados Unidos, fue el de la muerte de Ali Jamenei, ¿no? Que fue el líder supremo por más de 30 años. Y enseguida, esto decías al principio, subió al poder su hijo, ¿no? Mojtaba Jamenei. ¿Qué se sabe sobre él y qué significa para Irán este cambio en el liderazgo, ¿no? ¿Existe una estructura unificada dentro del régimen que pueda resistir el cambio de líderes sin quebrarse? ¿O hay también fracciones internas que puedan llevar a que se dé una especie de transición?
0: A ver, en un principio se habló que había habido rupturas en ciertos sectores religiosos cuando se nombró a Mojtaba, porque obviamente su padre era el primero que se había opuesto a que esto fuera una sucesión familiar, como una monarquía, porque ellos realmente habían derrocado a una monarquía, que era una de las críticas que le hacían al Shah de Persia, y volvíamos a lo mismo. Pero viéndolo ahora, las circunstancias en que sucede todo esto, hay varios factores. Primero, la Guardia Revolucionaria, que no quería nadie que les impusiera ni nadie que se les saltara.
1: La Guardia Revolucionaria Islámica es una fuerza militar fundada durante la Revolución Iraní de 1979. mientras que el ejército iraní defiende el territorio.

0: La Guardia fue creada para actuar en contra de levantamientos internos y amenazas de oponentes ideológicos. Al día de hoy, se ha consolidado como uno de los pilares más influyentes del poder iraní dentro y fuera de sus fronteras.
1: Mujtaba Khamenei es una persona muy cercana a la Guardia Revolucionaria. Segundo que todo, es mucho más fácil de vender la imagen de Mujtaba Khamenei dentro de ese sector de la población que apoya a la República Islámica porque es Khamenei. Ellos adoraban a su líder supremo, a su Rakbar, a Aga, como lo llamaban, al señor. Entonces, lo que han vendido es este nuevo líder supremo está educado por su padre. Es Khamenei joven, es un legado de su padre. Es mucho más fácil de vender frente a esa población en este momento que traer de la nada, porque realmente este sistema, como ha hecho todos los sistemas autocráticos, es cerrar cualquier clase de oposición, incluso dentro del mundo religioso. Todas aquellas figuras que se proyectaron como sucesores del líder supremo de la revolución durante estos años, o todos están o muertos o están aislados políticamente, callados y silenciados por el sistema. Entonces, el país realmente está viviendo unas circunstancias que parecen sacadas de la ciencia ficción, porque todo el mundo está creyendo, y aquí pongo un paréntesis, la gente que cree en el sistema, en la República Islámica, está creyendo en alguien que no han visto, porque les dicen que tiene que creer en él. Y el resto saben que están dirigidos por un grupo que no saben realmente quién es. O sea, saben que es una unión de militares, de autoridades, conocen algunos rastros, pero realmente todo es efímero porque no sabemos absolutamente nada.
0: Una cosa que yo me preguntaba recién era, ¿cuánta gente es la estructura detrás de eso, ¿no? Porque detrás del líder supremo obviamente hay un régimen, tú decías, hay como capas y sistemas cruzados para impedir que puedan, digamos, como romperlo, ¿no? Para que esté asegurada la sucesión de poder. ¿Cuánta es la gente, digamos, de la que estamos hablando?
1: Es muy difícil saberlo. O sea, todos estos sistemas, sobre todo en este momento, tiene un gran poder la Guardia Revolucionaria. Ellos son los guardianes de la revolución. Ellos no son realmente los guardianes de Irán. Existe otra gran institución militar que tiene muchísimos más hombres que la Guardia Revolucionaria, que es el ejército regular, el Artesh, que no tiene, obviamente no tiene ni los medios económicos ni el poder que tiene la Guardia Revolucionaria. Tenemos esas dos instituciones militares sumado a la policía y todo esto basado en diferentes, se habla de al menos de 16 cuerpos de inteligencia. Por más loco que parezca, pero bueno, en Estados Unidos entre la CIA y el FBI también hay grandes disputas, pues aquí entre la inteligencia, la Guardia Revolucionaria y la inteligencia del Ministerio del Interior y el Ministerio de Inteligencia es realmente grande y se sostienen sobre esa capa de la población que todavía los apoya. Si bien mucha gente se les ha ido alejando, aquí hay una idea de que son unos 15 y 18 millones de personas, digamos que es un 20% de la población.
0: Tú no solo vives en un país en guerra, sino que te has dedicado a cubrir y reportar los conflictos bélicos contemporáneos, ¿no? Has estado recientemente en Ucrania y también en Gaza y ahora estás en Irán. Has dicho que tu trabajo no es buscar adrenalina, sino encontrar la vida cotidiana en medio del conflicto, ¿no? ¿Qué cambia cuando el conflicto que cubres es también el lugar donde vives?
1: Hay que darle un contexto. Porque, claro, yo soy colombiana. Obviamente no hemos vivido una guerra de estas dimensiones, ni obviamente era a este nivel bélico, ni teníamos una invasión extranjera como en el caso de Ucrania o en Irán, pero vivíamos con esa incertidumbre, especialmente mi generación, que crecimos en la época de Pablo Escobar, del narcotráfico, de las FARC en su máximo esplendor, de los secuestros, que realmente, además yo vivía en provincia, yo no vivía en Bogotá, de la zona cafetera, vivíamos muy afectados por esto. Entonces, primero esta incertidumbre y este de el peligro de que algo nos pueda pasar en cualquier momento, pues es algo con lo que nacimos o con lo que me crié. Pero sí es diferente, pues porque de todas maneras es mi casa, es mi familia, son mis gatos, aquí tengo todo y realmente no es que no haya una empatía, porque la hay, porque además en el caso ucraniano yo también tengo un apartamento y estoy viviendo allí, pero de todas maneras no hay los lazos ni las conexiones que tengo en Teherán después de 20 años. Y ver las esquinas, y ver los árboles, y ver las plazoletas donde hay tantas historias compartidas y hay tantos momentos compartidos, que causa realmente pues muchísimo dolor ver que la guerra los haya alcanzado hasta aquí. Yo he cubierto la influencia de Hezbollah en el Líbano, luego cubrí muchísimo Siria, luego cubrí muchísimo Irak y obviamente vi la presencia iraní en esos países. Y cuando volvía siempre de esas guerras, muchas veces volvía con combatientes, incluso me acuerdo una vez volviendo de Irak, que un combatiente iraní se nos murió en el vuelo porque venía muy herido. O sea, los iraníes estaban muy presentes en las guerras regionales, pero los iraníes aquí en Irán no entendían que Irán estaba presente en esas guerras. Ellos pensaban que esas guerras nunca les iba a llegar. Y yo también lo pensé. Yo también caí en ese error de pensar que esas guerras no iban a llegar nunca aquí. Para mí este era otro peligro, el peligro de los servicios de la inteligencia, el peligro de ser capturada, pero no el peligro de la guerra. Para mí la primera vez que yo sentí trabajar la defensa antiaérea desde el balcón de mi casa, mientras que hacía un directo de televisión, primero sentí un déjà vu porque me sentía en Kiev, pero segundo dije, no puede ser que esto haya llegado hasta aquí. Y realmente sí ha sido, pues, se vive normalmente y se vive el día a día y yo soy muy tranquila y en mi casa todos somos muy tranquilas, pero sí, sí realmente me da mucho dolor que hay veces se deshumaniza al iraní, como han deshumanizado a los habitantes de Gaza, como deshumanizaron a muchos más. Creo que al iraní no se le ha dado realmente el valor como sociedad de lo que ha sufrido y de lo que ha perdido durante esta guerra. Y no solamente es culpa internacional, porque obviamente el cubrimiento internacional se ha centrado más en ay, ¿qué va a ser de nosotros sin petróleo, sin gas, el estrecho de Hormuz, las consecuencias económicas para la humanidad, cómo sufre el vietnamita, y cómo están sufriendo los iraníes? Hágame, porque aquí no es que todo el mundo esté apoyando al sistema, y si lo apoyaran también son seres humanos, ¿no? Pero también ellos, porque por ejemplo esta es una guerra donde es la guerra más rara que yo he cubierto en mi vida, Eliezer, porque no hay hospitales a los que pueda ir a hablar con las víctimas, no hay orfanatos donde pueda hablar, cada vez que pido hablar con víctimas no se pueden, excepto que las que logro encontrarme en la calle. Amputados no existen, niños en coma no existen, no se pueden cubrir. Es tan surreal, porque es decir, ustedes están siendo atacados, el país está siendo víctima de una guerra ilegal, independiente de lo que usted piense de la República Islámica, que lo pienso yo también. Y otra cosa es que los deshumanicemos y ustedes tampoco nos dejen contar realmente cómo está la población siendo afectada. Es todo muy demente.
0: Uno tiene a veces la impresión de que a la hora de mirar situaciones de conflicto, estamos hablando de la guerra, pero también cuando hay catástrofes o accidentes grandes, los que venimos de países periféricos, de países del tercer mundo, si quieres, tenemos una forma distinta de mirar o de pararnos frente a las crisis, ¿no? Tú eres latinoamericana y cubres este conflicto desde adentro. ¿Crees que eso te ha dado otra perspectiva para mirar o entender esta historia o la lógica del régimen o la reacción de la gente?
1: Pero yo no solamente creo que esta, sino todas. Yo me considero extremadamente afortunada. Yo creo que el trabajo que yo hago con la historia personal que tengo, de dónde vengo, de lo que he vivido, a nadie le importará, pero para mí lo siento que es un regalo de la vida, porque yo no estoy viendo la vida desde el que tiene la vida organizada. No, yo vengo desde el caos, digámoslo de cierta manera, con esa idea de que la vida se nos puede ir mañana, o en un robo, o en un asalto, o en lo que sea, luchando contra el mismo Estado, contra todo. Y entonces, para mí me causa muchísima más cercanía. Veo estas realidades como desde el igual, no desde la moral de Occidente ni de estos países. Para mí, como latinoamericana y como persona que viene de un país en guerra, porque yo cuando me dicen conflicto, no, Colombia vivió una guerra muy, a su manera, pero una guerra, me siento muy afortunada porque eso me causa muchísimo más cercanía, mucho más empatía, mucho más, me siento más parte de la historia y no estoy queriendo imponer nada ni mirar desde una mirada diferente, sino de igual a igual. Y creo que pues yo lo valoro mucho y me siento muy afortunada de venir de lo que malmente se llama This Global South.
0: La última pregunta es, sabemos que haces periodismo y no futurología, pero tenemos el privilegio de poder hablar contigo en este contexto, ¿no? También para nosotros que cubrimos la realidad en español, es muy extraño poder hablar con un corresponsal extranjero en español en un país de Medio Oriente, ¿no? Porque como tú dices, habitualmente son angloparlantes, son de Europa, son de Estados Unidos. Nos gustaría saber cómo ves este acuerdo para el alto el fuego, si te parece sólido y si crees que es posible que las negociaciones lleven a una situación más estable o te parece imposible leer lo que puede pasar a corto o mediano plazo.
1: Yo creo que los dos lo necesitan. Yo creo que lo necesita más Trump que Irán a estas alturas. Me parece ridículo todo lo que está pasando porque haber destruido un país, bueno, no destruido un país, pero causado tanto daño, porque obviamente Irán es un país enormemente grande, o sea que no lo van a destruir como Gaza, pero sí destruyeron la infraestructura muy importante de un país y también, pongámoslo ya desde el lado norteamericano, todo lo que trajeron, lo que movieron, los millones que se han gastado, la evidencia que le han dejado a los chinos demostrándole sus debilidades y su poder, dándole otra vez poder a los chinos y a los rusos. Lo que Irán les está pidiendo ahora es lo mismo que les está pidiendo desde hace años en las mesas de negociación. Y ahora tienen un elemento adicional, el estrecho de Hormuz, que antes no existía. Y van a tener que negociar el estrecho de Hormuz e Irán, por más que termine por ceder, va a seguir mostrando que tiene su poder. Les ha dado un poder que ellos antes no tenían. Y yo quiero pensar que va a haber un cese al fuego duradero, que a ninguno de los dos les interesa volver a la guerra. Aquí en Irán no están convencidos, aquí están convencidos de que esta guerra va a continuar. Es muy difícil saberlo con un Trump y con un Netanyahu de por medio. Lo que pasa es que los iraníes les han demostrado que el manejo de Irán lo han hecho fatal y que han destruido realmente su país, pero que para hacer la guerra y para defenderse de ellos lo han hecho con una estrategia enormemente poderosa, a pesar de que les han matado decenas de personas. Para ellos su victoria es la supervivencia del régimen y hacer daño, y han logrado hacer estos dos objetivos. Entonces, ¿qué va a pasar? Es difícil, pero yo creo, yo me atrevo a pensar que la guerra por el momento va a parar. Espero no equivocarme. Lo estoy hablando un poco más desde la ilusión que desde la realidad, porque con Trump no se puede predecir nada.
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1: Amigos, buenos días. El sentimiento de rechazo a la política, incluso de aversión, parecería, al menos eso siento yo, que se está ampliando y generalizando a medida que pasan los años, pasan los gobiernos y muchos de los problemas más graves del Ecuador no pasan y ni siquiera se atenúan. El desempleo, por ejemplo, y la violencia y la corrupción. Puede ser, lo admito, que en esa sensación de abatimiento y pesimismo están influyendo una serie de crisis muy, muy actuales, como la crisis del sector eléctrico, que no solo no se resuelve, sino que podría llevarnos pronto a una ola de apagones, o la crisis de la salud pública, o la crisis de la seguridad social. Pero que ese escepticismo con respecto a la política y sobre todo con respecto a los políticos es cada día mayor, no lo discute nadie, ¿o sí? Con esa duda de si todavía se puede creer en la política y en nuestros políticos, empezamos esta tertulia abierta, esta conversación libre con mis cuatro invitados de hoy. Ana Belén Cordero, presidenta del Movimiento Creo, y Andrés Castillo, asambleísta por ADN, los dos, por lo tanto, políticos en servicio activo, y Francisco Rocha y Antonio Ricaurte, analistas políticos, también en servicio activo. Creo que los políticos pueden darse por aludidos con mis palabras, así es que tiene el derecho a comenzar la charla. Ana Belén.
2: Muchas gracias. Bueno, buenos días y saludos a mis panelistas y además a la audiencia que nos escucha. Yo creo que la culpa, y hay que hacer un mea culpa de las organizaciones políticas y además de los políticos, por esa desconexión que hay con la ciudadanía, Jorge y panelistas, no sé si comparten conmigo, porque esa necesidad de falta de empleo, falta de atención en temas de salud, temas de seguridad, preocupación por la corrupción no ha sido atendida. Estábamos viendo hace pocos días en la organización una encuesta preparada por IMACEN, por Giovanna Peñaflor, que habla y data de esta preocupación que ha migrado en los ecuatorianos por el tema económico, la falta de empleo y el alza de los precios. Son dos temas preocupantes. Uno creería que es la institucionalidad. No, la gente necesita que le resuelvan los problemas del día a día y la crisis de salud. Y esa desconexión que han tenido las organizaciones políticas o los políticos, los gobiernos, los legisladores, los entes seccionales, con las necesidades de la ciudadanía, tenemos que hacernos cargo y tenemos que hacernos responsables. El tema es cómo comunicamos y dentro de esos abstractos, cómo poder generar una expectativa clara de cara a unas seccionales que están a la esquina, en la vuelta a la esquina, y de cara al cumplimiento de esas promesas eventualmente, ¿no?
3: Pero claro, ahí hay una cosa, Jorge y Ana Belén, es la desarticulación a la que le sometieron y vaciaron la política.
4: ¿Quién es?
3: El primero, el correísmo, y después estos membretes que han ido sumando y sumando y sumando, en donde presiona la plata, donde hay publicistas o agentes de opinión que dicen no importa. La organización a la ciudadanía no le interesa, es la propuesta, es lo que dice la gente, la política no quiere saber nada. Si todo el mundo todos los días está diciendo que la política es actividad de delincuentes, nadie quiere ser delincuente. Pero hemos vaciado de contenido y han salido los que podrían hacer política y hacer un planteamiento, y se han ido quedando los delincuentes. Entonces, el modelo correísta, que fue vaciando todo eso, está instalado.
1: Igual, ahora, igual que hicieron en Venezuela, o sea, no es una acusación formal, es un hecho comprobable.
3: Cuando uno dice, todas las organizaciones sociales que teníamos en el Ecuador, buenas, malas, pero teníamos organización social. La última gran organización, la CONAI, la vaciaron, la volvieron instrumento político y la destruyeron. Eso era lo que nos quedaba como organización. Ahora, los membretes que existen, tenemos una cosa, yo diría, a ver, ¿el señor presidente Noboa tiene partido? No, tiene un membrete. ¿El expresidente Correa tiene un partido? No, tiene una organización que casi está rayando con el GDO.
4: Creí que Francisco iba a decir un rebaño de borrego.
3: No
4: lo dijo. Entonces, pero lo pensó.
3: Entonces hemos vaciado, le hemos sacado el contenido, y hay gente que apuesta a que no hace falta el contenido, a que no hace falta el pensamiento.
2: Y hay gente que apuesta a que no hace falta en los partidos también. Yo he visto políticos de trayectoria profesionales en micrófonos decir que allá los partidos y sus problemas. Y eso es penoso y vergonzoso. Entonces, ¿en qué vehículo vas a llegar a la fiesta si los partidos ya no sirven?
5: Jorge, el 70% de la población ecuatoriana tiene incertidumbre y pesimismo con respecto a las cosas que pueden venir en el futuro. No, la gente dice las cosas están mal, el 70% de la población, pero ese mismo 70% de la población no cree ni en los políticos ni en los gobernantes de turno.
4: Tal vez, lo que decía Francisco, ese vaciamiento de la política. Uh-huh. Y ese escepticismo a la gente es porque no entiende que sin partidos políticos no se puede hacer política.
2: Exactamente.
4: Como no se puede hacer un campeonato de fútbol si no hay equipos de fútbol. Tiene que haber organizaciones.
5: En lo conceptual, en lo democrático.
4: Claro que
5: podemos
4: sí.
5: Podemos hablar de aquello, pero te estoy hablando de lo que la gente dice, pues. Porque el 70% dice, yo no creo en lo que va a hacer el alcalde, el presidente, a mí no me importa, que haga lo que
3: por
5: le dé la gana.
3: Con el 20%,
5: que haga lo que le dé la gana. Entonces, ese 70% que no tiene esperanza en el futuro, tiene un quemimportismo y una desidia con respecto a la política tremendo. Sí, y por eso tenemos también los políticos que vamos a tener, porque van a ser peores de los que tenemos ahora.
4: No, imposible, eso es imposible.
5: Cada vez serán peores.
2: Ese es parte también del discurso, ¿no? Entonces, por eso ya los mejores no quieren intervenir en política.
5: Entonces, sujetándonos a lo que la población viene sintiendo, la pregunta es, ¿de para qué sirven los partidos políticos? Ah, bueno, democráticamente.
4: Para hacer política y democracia.
5: Son el vehículo que puede hacer que lleguemos a servir a la ciudadanía. Perfecto. Pero ¿de quiénes están armados los partidos políticos? Solo un ejemplo, lo que acaba de pasar el domingo con la desaparición de dos movimientos políticos nos da nos da la idea clarísima de lo que está pasando. ¿Cómo puede ser posible? Yo digo, y les hago una pregunta a ustedes que conceptualizan bien estos temas. ¿Qué persona en sus cinco sentidos que esté bien emocionalmente, que no sea un psicópata, va a firmar a favor de un partido político? Pues si la gente les detesta a los políticos y a los partidos políticos.
2: Estás equivocado, Antonio, vives en una burbuja.
4: El hecho de que
5: no, los políticos viven en una burbuja.
2: Tú eras político, eras concejal la última vez que me enteré.
5: Es que yo soy
2: ahora te desdoblaste.
5: Es que yo soy político en recuperación.
2: Ah, ya, pero porque te gusta comentar de política, eres un animal político igual.
5: Los políticos, y aquí con mi buen amigo Andrés, que le quiero muchísimo, hablamos siempre de aquello, los políticos, y contigo hemos dicho, primerito para ser político hay que estar enfermo, ¿no es cierto?
4: Sí, Antonio.
2: Pero eso es parte del discurso estigmatizante, por eso estamos en el problema en que estamos.
4: Y que haya un 70% de personas que rechazan los partidos políticos, explica por qué la política está mal en el Ecuador.
5: O será que
4: si creyéramos el 90%+ de los ecuatorianos en los partidos políticos, estaríamos en Dinamarca, en Noruega, en Alemania, en los países donde hay partidos políticos y por lo tanto hay buena política.
3: Cuando nos negamos al pensamiento, al eje de la propuesta, a las ideas. Uh-huh. En el siglo pasado, Ortega se decía, hay que volver al mundo de las ideas, y eso está tan vigente y lo decía en los años 50.
4: Que la gente no lo crea no significa que así sea.
5: Pero ¿quién vota?
3: El pensamiento. No, pues
4: la gente, pero no significa que tenga razón.
3: Hay que conducirla. A la gente hay que invitarla a reflexionar, no a darles respuestas vanas.
5: Pancho,
3: se puede seguir así. O sea, si decir, es que la gente no quiere. Bueno, pues yo tengo que sostener mi pensamiento.
5: Bueno, Pancho, entonces,
3: si no estoy pidiendo que me aplaudan, estoy sosteniendo mi pensamiento.
5: Por supuesto que es válido, pero Panchito, si es que quieres enseñarle a la gente, entonces escribe 20 tomos de propuestas ideológicas que nadie lee, eso que a nadie le importa se ganan elecciones con eso, pues así de simple.
6: No, están ganando en la parlada y el parlamento.
5: ¿Y eso qué?
2: Está calladito, qué milagro, está calladito.
6: Los políticos no le damos buenas noticias a la gente y ese es un problema importante. Uh-huh. Y gran parte de las buenas noticias tiene que ir en la contrastación justo de lo que decía el Pancho, de las ideas, de las cosas. Entonces yo les puedo hablar desde la Asamblea Nacional, por ejemplo. ¿Quién en su sano juicio, por ejemplo, se puede oponer a que en el Ecuador exista una ley de vivienda para que la empresa privada invierta en la vivienda popular del primero o segundo segmento? Es decir, 100% financiada por el Estado o financiada mitad y mitad. A nadie se le puede ocurrir oponerse a eso, pero a la revolución sí se le ocurre oponerse.
4: A la revolución ciudadana.
6: Pero por supuesto.
2: Educación.
6: ¿A quién
2: financiera
6: se le puede ocurrir, por ejemplo, decir que solamente tienen derecho a recibir educación financiera los que tienen plata? Porque los que son pobres no tienen nada que administrar, que más bien les suban los sueldos. A la revolución ciudadana. ¿A quién se le puede ocurrir, por ejemplo, Jorge, que en el Ecuador no se pueda invertir recursos en las Fuerzas Armadas para que ellos puedan tener el material suficiente para enfrentar al narco y el crimen organizado? Solo la revolución ciudadana. Y que digan y que mezclen las cosas diciendo que se está entregando caridad a nuestras Fuerzas Armadas y se le está quitando la dignidad a las Fuerzas Armadas para beneficiar a un grupo para perdonarles los impuestos. Cuando no hay un contradictor. Exacto. Que tenga ideas que contrastar. Nos encontramos con este grupo de parias que tenemos al otro lado del hemiciclo, que se oponen por oponerse a todo.
4: A ver, yo creo que los políticos de la revolución ciudadana son de última, porque además enajenaron su inteligencia. Uh-huh. Porque se la entregaron al caudillo, que él piense por todas, como en la época de Stalin en la Unión Soviética. Pero no solo en la revolución ciudadana, hay buenos políticos.
6: A eso es a lo que me refiero.
2: Y ese no es hacer oposición política responsable, además.
6: Cuando tienes con quién contrastar ideas, puedes levantar el nivel del debate, le puedes hacer interesante, inclusive le puedes hacer comercial dentro de las nuevas tecnologías.
5: Ahí tienes un ejemplo.
6: Por supuesto, pero si es que tú entras a un debate contra una, es como jugar tenis contra la pared, Jorge. Tú sabes cómo te va a contestar la pared siempre. La revolución se va a oponer siempre. La semana pasada, nosotros, dando una muestra de civismo, de sentido común, aprobamos un proyecto de ley para garantizar la salud mental de los niños y jóvenes del Ecuador, y era un proyecto de ley de la revolución. Si nosotros nos poníamos igual de asémilas que ellos, decíamos, no, pues es una propuesta de la revolución, y como nosotros somos oficialistas y somos novoístas, entonces no. Aquí tenemos que comenzar a dar buenas noticias a la gente. Sí. Y a ellos no les gusta eso. El único objetivo que tienen, o el único plan de gobierno que tienen, es la impunidad de sus líderes, decir que el economista Correa es la quintesencia de todo lo bueno, que Glass es una fuente inagotable de pensamiento y el resto somos unos brutos. Entonces, así no funciona, pues. Debemos decirle a la gente que la política, en efecto, tiene que ser una práctica diaria que sea digerible para la gente, que la pero gente positiva, comience a creer, pero que la discusión no sea, por ejemplo, y perdón que utilice el ejemplo personal, hacemos una rendición de cuentas donde se habla de todo el año, de todo lo que se hizo en la asamblea, y la noticia sea que dos viejas que estuvieron ahí en el barrio de la Tola diciendo sí, y cuando terminamos de pasar gritaron, vayan a los hospitales. Esa fue la noticia en las redes sociales, que inclusive se hacían ecos periodistas de la talla del Martín Pasares.
3: Es la banalización de todo.
6: Exacto.
3: Porque imagínese a alguien que dé un informe anual de lo que han hecho en la asamblea. Tampoco es serio, pues. Discúlpenme.
2: Y un informe anual que incluya fui a votar, claro. Asistí.
3: ¿Cómo? O sea, una cosa que tienen que hacer.
5: ¿Cuál es el informe? Perdón, ¿cuál es el informe más?
3: La rendición de cuentas es una tomadura de pelo. Claro. Por favor.
5: El único informe.
3: Con cócteles.
5: El único informe. Casos, el único informe que yo supe, me enteré y vi y me divertí es el del Andrés. ¿Qué hizo? En el Coliseo de Box de la Tola, porque el simple hecho de haber hecho en el Coliseo de Box de la Tola ya me llamó la atención, le llamé, le felicité porque ya llamó la atención, y ahí adentro y él ha de ver
3: capaz de felicitarle eso
4: el Pancho mismo
5: y él,
3: yo no.
5: Y él ahí adentro de haber dicho muchísimas cosas que eso ya no oí porque no me interesa cuando hablan mucho los políticos y no solamente a mí, pues, Pancho, sino a la gente.
3: No, yo le hubiese escuchado, lo que le hubiese dicho es, y se lo he dicho con afecto al Andrés. Andrés, la política es también seriedad.
6: Sí, sí.
3: Es
6: sí.
3: Propuesta.
6: Pancho, es que verás.
3: No puede ser una rendición de cuentas en un
6: ring de box.
3: En un ring de box.
6: Pero es que Pancho, Dios, ¿sabes qué?
3: Esto, Jorge, verás. Jorge, ¿qué es esto?
2: Lo que pasa es que vivimos en una sociedad del espectáculo. Y lastimosamente aquí a mi amigo también le toca hacerse notar en ese sentido, verás, en ese Pancho, rebaño de ovejas de todo
6: cosa,
2: color.
6: Yo te voy a decir una cosa. No fue algo no pensado. Yo sé que puede generar chocante, puede ser chocante para muchos.
4: Bueno, pero
6: estamos viviendo
4: con que sea pensado no garantiza que sea bien pensado.
5: Pero llamó la atención
6: que
5: en el objetivo.
2: Me encanta el sarcasmo de Jorge.
6: Tanto bien pensado fue, Jorge, que tratamos de hacer algo distinto al ordinario, porque lo que pasa es que tú haces la rendición de cuentas en la sala capitular de San Agustín.
5: Mesa directiva.
6: Estás alejado del pueblo, no entiendes del pueblo. Haces en una biblioteca, se enclaustran solo entre políticos. Haces en un gimnasio de box, eres un payaso. ¿En dónde hacemos? Estamos obligados a hacer.
5: Guarda,
6: la gente tiene que ir. Y nosotros buscamos la forma de que esa rendición de cuentas sean lo suficientemente invitable para que la gente vaya y escuche. Nadie se te mete en una biblioteca, y ahí estoy de acuerdo con el Antonio. Nadie se te mete en un salón
5: a oír larguras.
6: Entonces, si es que estamos obligados a cumplir la ley, que a mí también me parece una pendejada, Jorge, esto de la rendición de cuentas, porque eso lo tienen que hacer aquellos que no hacen nada, ¿no? Que van a la asamblea y son una extensión inanimada del curul. Pero quienes hacemos permanentemente esfuerzos por demostrar que estamos trabajando y que se ve, nos toca invertir 3 meses del tiempo de nuestros colaboradores para que ellos
3: que
6: preparen documentos, formularios, formas que vayan a las capacitaciones.
3: Presenta un proyecto para eliminar, porque el correísmo, ¿para qué se inventó la rendición?
6: Para los cócteles y comer.
3: Para hacer cócteles, para gastar, para imprimir folletos y para darles, ¿qué? Para darles a algunos investigadores, entre comillas, que hagan documentos y repartir. ¿Cuánto fue eso en plata anualmente en cada una de las cosas? ¿No? Concejales, miembros de juntas parroquiales, alcaldes, prefectos, ministros, coordinadores nacionales, una banda de, perdónenme.
4: Sí, son típicas cosas que suenan.
3: Pero Jorge, ¿cómo puede ser?
4: Tienen mal intención y funcionan.
6: Pero lo del RIN de vos,
5: sí. Claro, en la tola, pues en donde se forjan los grandes boxeadores quiteños.
6: Ahora soy Castillo Guanín.
4: Eugenio Espinosa 2.
5: Lo que le faltó era el vestido de boxeador. Quiero yo hacer una acotación y una pregunta al Pancho. El domingo desaparecieron dos organizaciones políticas. ¿Tú crees, Jorge, y ustedes creen que a la ciudadanía le importó? ¿Saben lo que dice la gente? ¡Qué maravilla! Porque les odio a los políticos.
4: La gente está equivocada si dice
5: sí.
4: El hecho de que lo digan no significa que tengan razón. Pero que desaparezcan partidos políticos es siempre una mala noticia
5: para la democracia. Permíteme darte la razón y decir que en el campo de la Constitución, en el campo de la legalidad, en el campo de lo que debe ser, estoy de acuerdo contigo. Pero cuando en la ciudadanía hay odio a la política, no les gustan los partidos políticos, cuando desaparece un movimiento o partido político, están contentísimos. Más allá de lo legal, de lo constitucional, de lo que debe ser. Y la otra pregunta que yo
2: le gusta. Pero ¿sabes por qué hay odio también? Y porque eso pasa en Europa más bien, ahí no hay odio, porque las necesidades básicas de los ciudadanos están satisfechas. Aquí no están satisfechas. La gente tiene hambre, la gente va a un hospital público y no tiene medicamentos, hay inseguridad. Entonces, ¿a mí de qué me sirve que existan partidos políticos si mis necesidades más básicas no están satisfechas? Y ese es el error y el mea culpa que las organizaciones políticas tenemos que hacer.
5: Una pregunta que yo le quiero hacer al Pancho, porque claro, él también tiene la razón dentro de su punto de vista y de su concepción. O sea, estamos de acuerdo que el debate, que la discusión, que los partidos políticos, que la que las ideologías y todo eso, bueno, en el concepto también sirven. Pero ¿a quién se le puede ocurrir sentarse a ver una propuesta de un político que hable una hora, hora y media, dos, cuando está ya claramente identificado que el ser humano moderno no puede concentrarse más allá de 30 segundos?
4: Entonces, está muy malo.
5: Entonces
4: nos tenemos que banalizar todos y entonces, ir a punto de
3: Lo que hay es que recuperar el pensamiento. La legalidad, la constitucionalidad, la institucionalidad es de racionales. No puede ser que a la gente no le interesa, pateemos todo. Eso es banalizar. ¿Cómo que no?
6: Jorge, yo ahí, por ejemplo, estoy de acuerdo con el Pancho. Hay organizaciones políticas sistematizadas, con ideología, con pensamiento, por supuesto que sí, pero no es lo que tenemos ahora.
3: Mire,
6: Jorge, lo que está pasando. Yo con todo lo que le quiero al señor Yonda, ¿no? Le preguntan, ¿y usted por quién va a ser candidato? Ah, bueno, hemos conversado con la lista 1 y hemos conversado con la lista 8 y hemos oye, ¿qué es esto? Consejo estudiantil. ¿Qué es esto? Pues,
2: alquiler de partidos.
6: Es un Airbnb de la política. Porque
2: los partidos se prostituyen.
6: Le alquilan el cuartito para que vayan a cumplir sus sueños, y si es que pierden, dejan botado el cuartito, y si es que ganan también. ¿Se acuerdan ustedes por quién fue alcalde el señor Yunda la última vez?
2: Yo no me correísmo.
5: Pero la gente se me fue.
3: Por la lista 19.
5: Por la lista 19
3: de Washington.
2: Por el amor de Dios.
5: Jorge.
2: El exfiscal.
6: Ojalá. ¿A qué voy con esto, Antonio? ¿A qué voy con esto? Ojalá se reduzca el número de partidos.
5: Maravilla.
6: Y por supuesto que se mantengan las ideologías y sean partidos que formen cuadros y sean partidos que tengan militancia y sean partidos que tengan inclusive una sede. Hay gente, hay partidos políticos que levantan la LANFOR solamente para las elecciones y el resto del tiempo.
5: Las sedes ya no sirven tampoco.
6: Ya, bueno, pero inclusive para afiliar.
5: Jorge,
4: quiero completamente en desacuerdo con todo lo que has dicho hasta ahora.
2: Pero es que eres analista, no es político.
5: No, es que yo estoy de acuerdo contigo con la conceptualización.
4: Tienes que decirlo, claro.
5: Si es que nos dedicamos a escribir 20 tomos de economía, filosofía, de lo que debe ser, esos 20 tomitos nadie va a leer.
4: Yo he leído más de 20 tomos, he leído unos 2000.
5: Pero tú eres la excepción.
4: Pero
5: ¿ya?
4: Yo no creo que.
5: Pero es que voy allá, Jorge.
4: Hay que ayudar.
5: Si es que escribes 20 tomos.
4: Lea, estudie, aprenda. No decir con 30 segundos basta, entonces mandémosles un tuit, porque si no estamos trivializando todo.
5: No, estoy de acuerdo contigo.
4: Convirtiendo todo en banal, superficial.
5: Estoy de acuerdo contigo y hacia allá voy.
4: Ojalá fuéramos todos profundos y todos leyeran 20 tomos.
5: Estoy de acuerdo contigo en eso. Pero si es que escribes 20 tomos, que pero nadie va a leer.
3: Sácate de la cabeza los 20 tomos. No vas a escribir
5: los 40 artículos. Los 40.
3: Si sigues así, no vas a escribir
5: los 40. Los 40 tomos.
3: Por favor.
5: Verás que tengo la ventaja de escribir en la hora y nadie.
3: Bueno.
5: Los 40.
2: ¿Cuándo vamos a discutir sobre las necesidades de la gente? Eso es lo más importante.
5: 40 tomos y te pasas 3 horas hablando de lo que debe ser. Y haces escuelas de formación política y aparecen unos.
4: Qué bueno que sería eso. Qué bueno que
5: ¿quién
4: sería?
5: Va a ganar una elección así?
4: Con el tiempo, seguramente.
5: ¿Va a ser alcalde el Fernando Carrión?
4: Seguramente en la próxima elección no.
5: No.
4: Pero con el tiempo ganará seguramente.
3: No, si seguimos encargando a payasos, no los payasos.
2: El señor Yunda está haciendo risoterapias.
4: Si no hay que volver a la
6: boli.
2: No juega boli.
5: Pero
2: y vende empanadas.
5: Aquí tienes un fiel ejemplo.
2: Y tiene no sé cuántas frecuencias.
4: Que así sea, no significa que eso sea bueno.
5: No es bueno.
4: Todo lo contrario.
5: No es
4: que
5: bueno.
4: Así sea, significa que la política. Es que
2: y le están lavando la cara a los medios.
4: Hemos
5: fracasado.
4: Y que la política. Mientras se mantenga en eso de que tweets, cositas chiquitas, hacer informes en el ring, la política no progresará y el país no progresará.
5: Pero
4: ni
5: no
4: seguirá.
3: No es posible que no.
4: No es solo
3: ganar esto.
4: No es solo ganar.
3: No. Cuando tú te pones en un plano serio y dices, a ver, esto es lo que. Esto puedes estar acartonado en una urna. Espérate. Si la idea de tener ideas, pensamiento y propuesta no es solo ganar elecciones, es plantearle a la gente un modelo distinto, y ese modelo distinto tiene que estar manejado no por payasos, tiene que estar manejado por gente que piensa, por profesionales, por institucionalidades.
5: Se va a levantar del café y se va a buscar.
3: Bueno, pero vamos a estar votándoles cada rato de los cargos por inútiles y sinvergüenzas.
5: Y así va a ser hasta que.
3: Y bueno, hasta que cambian, no. Es que no es cierto, no es así.
5: Claro que sí es
3: la política siempre va a tener representantes de mejor o peor calidad, pero esperemos que podamos construir de mejor calidad.
4: Tengo que hacer un corte este momento, está muy intensa, muy acalorada la discusión. Y eso es bueno, creo que es necesario que los ecuatorianos debatamos, ¿no? Y debatir significa usar la inteligencia, hacer lo contrario a lo que dice Antonio que hacen los políticos. Creo que eso es lo que hay que hacer, debatir, analizar, conversar, incluso por momentos como lo han hecho ustedes, levantar la voz, pero hay que hacerlo. Así es que volvemos de seguida, volvemos de un corte para seguir en esta conversación abierta.
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1: Generalmente yo le suelo pedir a mis invitados que participen en la conversación, que intervengan, o más bien en el corte les tuve que pedir, por favor, no se interrumpan tanto porque nadie va a entender nada.
2: ¡No me interrumpan!
1: Y es bueno este intercambio de opiniones, eso es democrático, es bueno que se discutan las cosas. Aquí en el Ecuador por lo general no lo hemos dicho y hemos tenido regímenes que tienden a tratar de impedir la disensión, de tratar de callar a los opositores, cuando lo que hay que hacer es fomentar la discusión de ideas, porque de la discusión suele salir la verdad, si es que la verdad existe. Es decir, que les pido que sigan interviniendo con toda libertad, pero en lo posible que no se interrumpen, no se interrumpan demasiado. Andrés.
3: ¿Y ahora qué decimos? ¿En qué nos quedamos?
4: ¿En qué round nos quedamos?
3: Bueno, decía yo que debemos hacer una mixtura en la política. Por supuesto que hay que ponerle contenidos, por supuesto hay que preocuparse de lo que a la gente le quite el sueño a medianoche. Es decir, los políticos sí tenemos que trabajar en esas cosas. La gente no se despierta pues a medianoche diciendo, ay, ¿quién será el nuevo presidente del Consejo de la Judicatura? No, la gente
4: importa.
3: No se despierta por eso. La gente se despierta porque a fin de mes no tiene con qué pagar el arriendo. La gente se despierta a medianoche porque su hija no llega de la fiesta a la que se fue. Entonces, si es que nosotros no trasladamos las buenas noticias que sí están pasando, la gente se desencanta de la política.
1: ¿Cuáles son esas buenas noticias?
3: Todo este ataque al crimen organizado y la reestructuración que se está haciendo para enfrentarles, por ejemplo, en las cárceles. Las cárceles son el núcleo de todo lo que está pasando afuera, porque los jefes de las bandas están todos con todos. Hemos aprobado en estos días en la Asamblea Nacional la nueva ley del sistema penitenciario. En el Ecuador, el único criterio para distribuir los presos era en función de la banda a la que pertenecen. Pabellón A Choneros, Pabellón B Chonequiles, Pabellón C Tigerones. Y claro, desde adentro pasa cualquier cosa. Entonces, ahora nosotros estamos haciendo una reestructura para que hayan cárceles de máxima, mínima y mediana seguridad, para que inclusive los presos puedan trabajar. ¿Qué es lo que conversa la gente en la calle? Oye, los manes comen café, almuerzo y merienda, no hacen nada, mataron gente, violaron gente y encima el Estado les paga la comida. Entonces, estamos trabajando sobre eso, pero la noticia termina siendo que hubo una discusión entre la señora Cabezas y el señor de más allá en el pleno de la Asamblea. Entonces, nosotros tenemos que aprender a trasladar esa discusión y esas soluciones que sí están habiendo.
4: No, lamentablemente la noticia es otra. Pues.
1: ¿Cuál es?
4: Acaba de decir Andrés, por ejemplo, que hay un programa de vivienda. Yo me pregunto, ¿a título de qué alguien puede decir que el Seguro Social, el Banco Lies, va a prestar al 2.9 si los estudios actuariales dicen que es al 5.6? ¿Quién va a pagar? ¿Es plata del gobierno? ¿Es plata de los que han decidido dar ese préstamo? No, señores, no se hace populismo así. No se debe hacer
1: populismo. No se debe hacer populismo.
4: Y peor así, pues, claro. Con plata ajena, dañando una institución de que por sí ya es frágil. Pero bien, yo debo reconocer, hay una lucha contra el narcotráfico, hay unas, pero también está Progen, pues, también está ATM. Y la gente no se despierta solo porque, ¿qué me interesa a mí el Consejo de la Judicatura? Por Dios, les tiene que interesar. Son los que van a administrar justicia. Y entonces yo no me puedo quedar, es que a la gente no le interesa, es que la gente ve muy acartonados porque están pensando, no me joroben, la gente tiene que pensar, se tiene que interesar por los jueces, se tiene que interesar por los asambleístas, se tiene que interesar por la suerte del país.
3: Voy a utilizar ese término que es bien izquierdoso y que a mí me cae como patada a las partes nobles. Estás en tu burbuja, Pancho. Tú sí piensas esas cosas porque vos te puedes ir al sauna todos los sábados y pagar $20 yéndote al sauna a sudar. La gente no tiene ratos ni para dar de comer a sus hijos, va a estar haciendo otras cosas.
4: Esa es una triquiñuela para hacerle justo a la gente que no piense en lo que debe pensar.
3: No, hermano.
5: Es que la gente no le importa.
3: La gente está preocupada por mantener a sus hijos, porque haya seguridad en su barrio. De que
4: en estas condiciones de justicia y de administración, todo va a mejorar.
6: La gente no sabe que se puede parar. La olla no tiene justicia.
5: Ah, sí, hermano. Por favor.
4: Decir, no le minimiza.
3: No, Jorge, es la realidad. Nosotros no podemos discutir.
6: Nosotros estamos aquí discutiendo, tomando un café.
3: Porque tenemos otra dinámica. Dios nos ha bendecido. Y tenemos
6: somos
3: otra
6: privilegiados.
3: Pero hay
6: como
3: gente
6: dice
3: que vive al día. Ajá. Y esa gente que vive al día reclama otro tipo de respuesta.
4: Entonces, porque ahí es que dolerse, no hacer payasadas.
6: Dolerse y hacer gestión.
3: Estamos probando.
5: ¿Cuáles son los principales problemas del país? Sigue siendo el tema de la inseguridad en las encuestas de opinión, que fallan, que es un desastre, pero ahí está la inseguridad. Y número dos, el tema de económico.
6: El empleo.
5: La gente no tiene plata, la gente no tiene empleo, la gente no sabe qué va a pasar mañana, si va a tener o no trabajo. Ese es el principal problema.
6: De acuerdo.
5: Coincidiendo con Andrés, la gente quiere tener su casita con su familia o su perrito, un parque a donde puedan ir a jugar los hijos y el fin de semana ir a tomarse un heladito con seguridad. Eso es lo que quiere hacer. A gente no le...
1: Y para eso es necesario que haya una institucionalidad basada en una democracia sólida que existe. Le atribuyen a Einstein, no sé si sea frase directamente de él, pero si no la dijo, ciertamente surge de una mente brillante. No hay nada más práctico que una buena teoría. Entonces, esos 20 tomos son muy buenos, son muy importantes.
5: Pero no para ganar elecciones.
1: No, si no digo hablo de elecciones, hablo de mejorar el país, hablo de mejorarle la vida a la gente, hablo de hacer una sociedad más próspera, más segura, más tranquila, más pacífica, más solidaria, no de ganar las
5: elecciones. Estoy de acuerdo contigo.
6: Y a propósito de eso, Jorge, y hablaba Antonio sobre el tema de cómo parar la olla, ¿no? Cómo tener un empleo, y ahí los señores asambleístas nos tienen en deuda. ¿Qué pasa con el empleo desde la Asamblea Nacional? ¿Por qué no podemos reformar ese Código del Trabajo, Andrés? Te pregunto frontalmente a ti, que eres legislador. Yo fui legislador en su momento, las matemáticas eran las que eran, nosotros éramos 12, ustedes son 68, subiendo a 75 en algunos momentos, en fin. ¿Por qué no reformamos el Código del Trabajo?
3: Se ha trabajado, por ejemplo, en nuevos modelos de contrato para por ejemplo, el trabajo por horas. Y ahí comienza
6: eso, necesitas
3: toda una
6: consulta popular, eso es otra discusión.
3: Si es que es constitucional, si es que es inconstitucional, si es que requiere reforma constitucional o no, cuando en realidad lo que necesitamos es que, por ejemplo, nuestros jóvenes tengan acceso a espacios de trabajo, porque vivimos en la sociedad de los ninis, Jorge. Ni se estudia ni se trabaja, porque para entrar a la universidad hay pocos cupos, tienen 99.98 y no les alcanzó porque ya hay 200 muchachos por encima de ellos. Entonces tenemos que dar paso a la universidad virtual. En cuanto al tema del trabajo, tenemos que hacer nuevas modalidades. Tenemos un código de trabajo de 1936 y cuando se pretende reformar aquello, saltan los atrasapueblos de estos de los sindicatos.
6: Pero ustedes tienen los votos, Andrés.
3: Sí.
6: ¿Qué pasa con esa reforma que no camina?
3: Que cuando nosotros planteamos eso para que se vaya a una consulta popular, se denegó
6: ese asunto. De
3: acuerdo.
6: Okay, entonces,
3: el mismo el pueblo del Ecuador se pronunció en contra de eso, y después cuando quieres no reformar, sino trabajar sobre esos mismos puntos, la gente te dice, no, ya sobre eso nos pronunciamos.
6: Ya.
3: Y hay un pronunciamiento popular. Entonces comienza toda esa discusión.
6: Pero hay otras modalidades contractuales, Andrés, que se pueden trabajar desde este obsoleto Código del Trabajo en la Comisión del Trabajo, donde además tienen mayoría, donde además tienen votos, o aprovechen una económica urgente del presidente, que sabe mandar casi que todos los meses una, e ingresen ahí reformas al Código del Trabajo. Lo pido, te quiero tomar la palabra. No saben el bien que le harían a los ecuatorianos ese subempleo, esos 400,000 trabajadores que están en el subempleo, esos 7 de cada 10 ecuatorianos que no pueden tener un empleo digno.
7: Sí, porque los que tienen empleo son los que se preocupan de si es que se van a pagar los derechos laborales,
6: exactamente,
7: si es que se les va a pagar
6: y
7: las vacaciones y no se va a precarizar el trabajo. Y son los que tienen trabajo, y los que no tienen trabajo tienen que estar a expensas.
6: Exactamente, y son unos egoístas.
3: Ya está con nuestro señor, el señor Tatamuez, pero había oro, ya debe haber.
5: No les pares bola a los sindicatos que huelen a rancio antiguo, a húmedo del siglo pasado.
6: Sigan nomás en la lucha contra ellos.
4: Ya no hay sindicatos. O sea, si alguien dice
6: en el sector público habían y unos muy temerarios.
5: ¿A quién se le va a ocurrir ir a unos sindicatos? Pues de un
6: sindicalistas,
4: ahora
6: uno dice servicios públicos.
4: Andrés, que tiene formación, ha estudiado en la universidad, no en una universidad pública, una universidad pagada, tiene que devolverle al país y a esa universidad, porque él fue formado. No puede banalizarnos todo lo que hace y está ahí en representación de todos los que votaron por él, por el presidente, por, o sea, hay
3: pero
4: una responsabilidad
3: que no todos los que votamos.
4: Y es que yo no voté aquí.
3: Ah, ya. Bueno, o si no, si hubiese votado.
6: No, si no digamos que sí. Mí, no por
4: a ver, Jorge, el decirle a la gente que vamos a hacer solo lo que ellos quieren, que es la necesidad básica, es negarle la posibilidad de crecer. Y el crecimiento ya normal de un ciudadano que piensa, que está buscando incluso cómo resolver sus necesidades básicas, pasa ¿por qué? Porque quiere que sus hijos crezcan mejor, pasa porque tengan alimentación, pasa porque ese pensamiento de familia, de buscar lograr el mejoramiento social tenga una base. Y eso significa que la legislación, que el Estado tiene que responder. Pero si yo mañana digo, voy a hacer una encuesta para ver qué están pensando, y oiga, pero están pensando mal, pues les tengo que hacer notar que están pensando, ah, es que no van a votar por ti. Bueno, si no estoy por los votos, pues, si el pensamiento no es por los votos, que uno gane. A lo mejor nunca me eligen. No, no, el político quiere un cambio, quiere una transformación.
6: Las dos cosas.
4: El político.
6: Las dos
4: cosas. El político. No, no.
6: Las dos cosas.
4: El político propone.
6: Es que si un político no llega al poder, no hace nada.
4: No, no, pero si tiene ideas, llega.
6: Así es, son las dos cosas.
5: No se llega nunca, papá. Ah,
6: para eso vas a las universidades solamente.
5: Mañana es alcalde el Fernando Carrión, con grandes ideas, ya.
7: Sí, es joder.
6: Coincido.
4: No, no, no,
6: son las dos cosas.
4: Primero, no solo que no va a ganar, no le interesa ser candidato en un mundo distinto.
7: No sé. No. A ver,
5: podría ganar, estaría
4: Fernando. Fernando siempre ha dicho.
7: Yo te voy a poner un ejemplo, sí. y lo hago porque considero que es una lucha genuina y me parece cívica y me parece valiente de la Anabelén. Él ha venido peleando todo este tiempo en contra de las niñas trans, en contra del matrimonio yo le digo gay,
6: igualitario,
7: bueno, es cierto, por supuesto que es una gran tesis,
5: me sumo, voy a comenzar a seguir el asunto,
7: es una gran tesis, y ha luchado y está ahí en la discusión, y estos de la izquierda siguen avanzando y se buscan cuatro trasnochados de la Corte Constitucional para que interpreten las cosas, y dice, por ejemplo,
4: institucionalidad,
7: escúchame un segundo, y mientras nosotros, por ejemplo, en la Asamblea Nacional presentamos un proyecto de ley para sancionar a los menores de edad que cometen delitos graves, como el asesinato, como el sicariato, la Corte Constitucional dice no, eso no, porque los niños todavía no tienen la suficiente capacidad.
6: Pero sí tienen para cambiarse de sexo a los 12 años.
7: Exacto. Entonces, ahí es cuando la discusión conceptual tiene que trasladarse ya a la política.
6: Exactamente.
7: Sí, sí. Y una lucha
6: de tan, nada sirve
7: tan
6: la lucha
7: noble,
6: sin
7: tan
6: votos.
7: Bien hecha, tan bien manejada de la Ana Belén, queda en la discusión para la mesa.
4: ¿Le podemos pedir a Ana Belén que renuncie a esas ideas?
5: No, ¿cuánta gente sabrá que la Ana Belén tiene una lucha maravillosa en ese sentido? Entonces hay que también saber transmitir, hablar en el idioma de la gente, no del político, no del acartonado, no del aburrido, porque si no nos pegamos un cafecito y analizamos la constitución del ala Z y se acabó, pero no ganamos una elección.
7: Y mientras tanto estos son más prácticos, verás, y se buscan dos, tres jueces y te resuelven lo que te resuelven, y nos votan de
6: cabeza. Y no necesariamente se hacen con votos, sino activistas con todo.
4: Esos dos o tres jueces.
1: Tengo que hacer un corte, les interrumpo, pero voy a hacer el corte haciendo un pequeño recuerdo, ¿no? En 1933 Alemania eligió un hombre que manejó la política así, desde el ring, ¿no? E hizo, por ejemplo,
7: ya ahora está diciendo Hitler al
1: disimulador. Pero hizo las famosas manifestaciones en que iban los desfiles de antorchas en Nuremberg, por ejemplo, y los escuadrones de SS, de los SA, tomándose las ciudades, y todo el despliegue, toda la parafrenalia del nacionalsocialismo. Y terminó Alemania como terminó, derrotado, dividido, destruido en 1945, y llegó un hombre aburrido, lleno de teorías, lleno de tesis, se llamaba Konrad Adenauer, e hizo el país que hizo. O sea, sí se puede hacer un país con tesis, con seriedad, con aburrimiento, si se quiere, y sin el despliegue histriónico del nacionalsocialismo. Entonces, sigo creyendo, prefiero a Konrad Adenauer que a Adolfo Hitler.
5: Pero llamó la atención también él, pese a su teorización.
1: Lamentablemente sí.
5: Sí.
1: No, Hitler.
5: No, Konrad Adenauer también supo hacer un proceso para reactivar, claro, pero la idea, la imagen,
1: serio,
5: y el pensamiento,
1: sin,
5: de la gente.
1: Sin payasadas.
5: Sí. Es que no sé.
1: Hay que recurrir a la inteligencia de la gente, no necesariamente tocarla.
5: Al interés de la gente.
1: Hacemos un corte.
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1: Continuamos con Decisiones. Estoy aquí con Ana Belén Cordero, con Andrés Castillo, con Francisco Rocha y con Antonio Ricarte. Una discusión que está muy interesante, un poco exaltada por momentos, pero eso es bueno también, la discusión, mientras se recurra a las buenas ideas. Y han surgido varias
2: en medio del
1: ring. ¿Te arrepientes de haber hecho eso?
2: No.
1: A pesar de que
2: es que a mí no me, Jorge, yo decía ese día, inclusive en mi rendición de cuentas, y lo he dicho en la asamblea, a mí no me pidan formas, a mí pídanme resultados. Porque lo importante es lo que se dijo, no dónde se lo dijo. Y ahí en esa rendición de cuentas se habló de un montón de cosas que al país le está sirviendo ahora mismo.
3: Pero lo que decía Antonio, que te sintonizó cuando ya comenzó a oír eso, dijo que cambió.
4: Ah, gracias. Claro, 30 segundos. La pregunta es,
3: ¿dónde quedó?
4: El Andrés tenía que subirse en una tarima con traje, corbata, mocasín.
3: No tenía que hacer eso nomás.
2: ¿Qué había que hacer, Pancho, para que sea algo?
3: Para cumplir, eso. Sí. Presentarse, elevar un informe. Nada más.
4: Nadie se enteró.
3: En tu oficina, por último.
4: Nadie se enteró.
3: No, es que el tema, estás muy empeñado en que lo que pasa y lo que es bueno solo tiene que por enterarse. No.
4: Sí, pues.
3: Hay cosas que uno hace bien y que
5: no. Sí, pero lo que no se comunica no existe.
3: Cuando tú asumes una responsabilidad del Estado, no es para agradar, es para conducir.
4: Es para agradar, pues.
3: No, es que eso es banalidad.
4: No, ¿qué es banalidad para ti? ¿Qué es banalidad para ti?
3: El que no te importe lo serio.
4: ¿Y qué es serio para ti?
3: Eso, es hacer un programa y presentarme con ese programa.
4: ¿Qué es serio para ti, Pancho?
3: Eso, presentarme en un programa.
4: Para ti serio es ponerte traje con la mano. No, así para mí es ponerte mi ropa.
3: Bueno, claro, pero a mí porque me gusta.
4: Bueno,
3: porque
4: pero no es serio. No
3: digo nada. Jamás fui a dar una clase sin corbata.
4: Pero eso es.
3: Jamás.
4: A mí eso no me importa.
3: Y hay unos.
5: Oigan, ya, no monopolicen el micrófono.
3: En pantalonetas.
2: Voy a poner un ejemplo feito.
3: A ver.
2: A esta hora, mientras nosotros estamos discutiendo esto que nos apasiona a todos y por eso los tonos, en otra emisora, a esta misma hora, un candidato alcalde está contando cachos.
5: Ajá.
2: Y ese.
5: Y jugando boli.
2: O está jugando boli. Entonces, nosotros tenemos que buscar una pedagogía para poder llegar a toda la gente, a los que nos escuchan a nosotros y a los que le escuchan contando cachos a este man. Si es que nosotros nos quedamos solamente en la discusión sesuda, inteligente, formal, con conceptos, nos escuchan los mismos que nos escuchan
4: así
2: todos
4: de simple.
2: Los días.
1: Aún que nos escuchen cuatro.
4: No, sí, Jorge.
1: Pero prefiero que nos
2: escuchen.
1: Prefiero
5: política. Hay que ganar el
2: ganamos
5: los votos. Exactamente.
2: A usted, por ejemplo, le escuchaban cientos de miles de ecuatorianos en la época del correísmo y la gente le seguía porque usted decía cosas que la gente escuchaba.
4: Es como el Jorge
3: siempre. Y le sigue todo el tiempo.
2: Exactamente.
5: ¿Qué hace un medio de comunicación sin rating, por ejemplo?
4: Nada. No existe.
5: ¿Qué hace un político sin votos?
4: No existe. Y el Jorge ha existido siempre por su forma de ser controversial.
5: Y por eso tiene
4: rating. Y por eso llamas la atención.
1: Pero no hay que hacer pero sin hacer payasadas.
4: No, pero es tu estilo, pues.
2: Es que es su estilo.
4: Punto.
2: Jorge, a usted, y con todo el cariño y respeto que le tengo, ¿a usted le decían que hacía la cantinflada en la semana?
1: ¿Quién dice eso?
2: El correísmo en las sabatinas.
1: El correísmo.
4: Pero te levantaban, pues.
2: A lo que voy yo.
5: Que subían más el perfil.
2: Una payasada puede.
1: Bueno, hace un rato dije.
2: A eso es a lo que voy. Hace un rato dije una frase célebre.
3: Pero no por hacer lo que decía Correa.
1: Ya, voy a decir otra frase célebre. Que también creo que tiene mucha razón quien la dijo. Si el sabio me elogia, bueno. Si el torpe me critica, sí, mejor.
2: Sí.
1: A lo que, o sea, voy. Si el correísmo,
2: Jorge,
1: y en esas payasadas que hacía los sábados Correa, ya, me decían que la cantiflada de la semana, me siento un drag.
4: Te estaban condecorando, pues.
1: Claro, estaban diciendo que tengo la razón.
4: Te estaban condecorando, pues,
3: pero
4: Jorge.
3: Ahí hizo una cantiflada. Ya, para que le digan eso.
1: Quien hacía la cantiflada
3: era él.
2: Exactamente, pero queda la subjetividad. Dale,
1: pero es que no creo que lo que importa es el rating. Como único tema de argumento, como único argumento,
4: no,
1: ni los votos. Yo creo que más importa decir, tengo razón, ya, aunque perdí.
4: En tu línea.
1: Dije lo que debía decir, aunque nadie me hubiera oído.
4: En tu línea.
1: No decir, me vio todo el mundo. Claro que tuve que decir una serie de disparates, de hacer

0: payasadas para que me oigan. No es eso. Eso lo puede hacer un idiota, pero una persona íntegra, seria, tiene que decir lo que debe decir.
1: Pero los idiotas llegan a
0: aunque no le llegue a nadie. ¿Verdad?
2: No, es bueno decir las cosas con seriedad.
1: Es que no somos la mayoría.
2: Utilizando los mecanismos de comunicación modernos con los que la gente casa. Habla. Pero, Jorge, en tu misma línea, vamos a ver dos líneas rojas complicadas del gobierno para que tú veas, ¿no? La línea roja número uno es el tema de la salud. Aparece en todas las encuestas, en todas las lecturas de conversaciones en la web.
0: Nos estamos quedando en el tema de las encuestas y no lo que importa no es qué dicen las
2: encuestas. Bueno, pero la salud importa
0: lo
2: mucho,
0: que
2: pues.
0: No importa cuál es, obviamente, no importa lo que digan las encuestas, lo que importa es qué está pasando con la salud. Digan lo que digan las encuestas.
2: En el tema,
0: si hay una crisis de salud.
1: Sí, la hay.
0: Ay, pues, evidentemente, y muy honda, no importa lo que digan.
2: En esa línea roja importa
0: la crisis.
2: Si es que el tema de la salud pública no mejora, es una línea roja complicada que le puede traer consecuencias muy graves al gobierno y al presidente de la República. Ahí tienes tú otro tema. Se le encargó a la vicepresidenta de la República ese tema, fracasó. Y ella sí se dedicó a hacer payasadas sin sentido, sin contenido, sin norte y sin comunicación efectiva. Fracasó y destrozó su imagen y la de la salud pública. Y hoy el presidente tiene que tomar las riendas del asunto para tener un ministro que, no sé, a mí me quedan
3: el
2: dudas
3: ejemplo,
2: de que este
3: el
2: ministro.
3: El ejemplo es exacto para lo que no hay que hacer.
2: De que este ministro. No creo que tenga las mejores credenciales. Ese ministerio tiene que ser militarizado, porque ahí existen mafias del narcotráfico, mafias de empresarios, entre comillas, vestidos de grandes empresarios y grandes hombres que se han enriquecido a costa de la salud pública y de verdaderas mafias. Y el otro tema que tiene que tener cuidado es el tema de la energía y los apagones. Si llega a haber apagones en el país, la gente ya no le va a perdonar.
3: Hay apagones, pero digamos una cosa. A ver, con el mismo ejemplo que acaba de poner Antonio, la vicepresidenta, si va, en vez de hacer unas tomas, ir con cámaras, a pegar gritos en un hospital, averigua qué está pasando, hace un buen informe, plantea una, hace una propuesta, incluso que se puede tomar tiempo, decir, oigan, aquí han estado infectados, como dice, de una banda de delincuentes cada hospital. Repartieron los hospitales, repartieron esto. Los sindicatos tienen, uno dice, ya los sindicatos no, pero hay tomadas, como dice Antonio, bandas organizadas, cada hospital. Uh-huh. Bueno, acaba el gobierno de tomar, de entrar a las oficinas de CENEL. Ah, va a meter presos a la gente que se ha estado robando. Esa es una respuesta.
2: Eso es.
3: Pero si mañana yo voy vestido de camuflaje al hospital y digo, vean cómo se han estado robando, ya no, pues. O sea, pierde la seriedad. Y a la ciudadanía puede ser que le guste el circo, pero no hay que darle solo circo. Tiene problemas.
1: Hay que darle pan. Sí.
3: El pan. Y no es solo pan y circo, como decían, pan. No, no. Y estamos hablando con jóvenes, Jorge, con jóvenes que están preparados, que les gusta, y eso me encanta, que les gusta la política, más allá de que el Antonio diga que odian, no, que son capaces de disputar el poder a los delincuentes. No podemos renunciar a que esa actividad noble de preocupación se la carguen los delincuentes y no gente preparada, estudiosa, con ideas. Eso no podemos resolver.
4: Tengo que hacer un último corte para venir al tramo final de decisiones. Gracias por su espera. Vamos a la parte final de esta intensa y por momentos exaltada edición de decisiones. La pregunta inicial era, ¿se puede todavía creer en los políticos? ¿Hay esperanza de que la gente recupere la fe en la política o le seguimos a Antonio diciendo no hay nada que hacer, los políticos no les cree nadie, no les quiere nadie y más bien los detesta?
2: Yo no creo que hay solución.
4: No,
2: aquí tengo, yo le respeto muchísimo a la Belén, que es una extraordinaria mujer, mi amigo querido Andrés, aquí está el Panchito, y no les va a gustar, porque además yo mismo fui político activo, y para ser político, las características que tiene que tener un político es tener hartísimo ego, hartísima vanidad, tener grandes complejos, resentimientos, odios, venganzas,
1: ¿con qué políticos te habrás juntado?
2: Tratan de llegar a ser políticos y tener poder político, que no es lo mismo que tener poder económico, para pretender tapar todos esos traumas, complejos, resentimientos, odios, y enfermarse de una vez y por todas.
1: ¿Quién te hizo tanto daño?
2: Síndrome de Ubris.
1: ¿Quién te choleó así? No entiendo. Así es, no, yo no he vivido eso, créeme, no.
4: Perdón, dijo Antonio lo suyo.
1: Sí, no, a ver, yo discrepo, Antonio, y parte de esa discrepancia es el problema que tenemos en Occidente. Occidente, lo que mejor conocemos es un modelo de democracia. Ok, sí, eso es para los libros, para los textos, como tú dices. Es verdad, los políticos necesitan votos, pero los políticos también necesitan ideas. Tú no puedes vaciar la política de contenidos. Tú necesitas contenidos, pero también necesitas votos. Por eso comparto con los dos en ese sentido. Pero de ahí decir que todos estos adjetivos peyorativos y negativos tiene que tenerlos un
2: político. No son condiciones humanas nomás.
1: Sí, pero no las tienen todas juntas solo los políticos. También lo tienen los comerciantes, los seres humanos, políticos, los periodistas,
2: pero
1: los médicos.
2: El político.
1: Lo tenemos todos porque tenemos errores y también tenemos aciertos. Pero de ahí pretender desdoblar la política y los partidos políticos al punto de que desaparezcan todos, entonces ya somos la China de Xi Jinping nomás. Partido único.
2: O la inteligencia artificial que va a terminar implantando a los políticos para bien
1: no,
2: a la humanidad.
1: No, eso es una vergüenza, eso, para nada.
5: Yo sí quiero ser el heredero de aquellos que combatieron. Muchos de ustedes combatieron en su momento a esa izquierda trasnochada que gobernó el país durante tantos años.
4: No solo a la izquierda trasnochada, a quienes se han equivocado, a los autócratas
5: yo
4: de cualquier
5: sí quiero
4: lado.
5: Seguir
4: no,
5: siendo no. de
1: porque
5: esos
1: hay de todos los lados.
5: Combativos.
2: Eso hay que hacer, combatir.
5: Y voy a seguir combatiendo en contra de lo que yo creo que no estuvo bien y que no está bien. Yo soy de aquellos políticos que no calcula nada, yo hago cosas. Cosas pero siempre con el sentido común, con lo que yo creo que debe hacerse, y por supuesto lo sostengo. Algún rato en una entrevista con el Fabricio Vela yo decía, si uno no está dispuesto a defender lo que uno cree y lo que uno piensa, ¿cómo va a defender lo que cree y piensa el resto? Así es que
4: pero
5: yo sí me comprometo
4: con,
5: a hacer
4: con seriedad. Más guardando ciertas formas, seguramente se llega más que haciendo populismo,
5: bueno,
4: show o alboroto.
5: Quizás, Jorge, quizás, pero nosotros somos políticos en construcción. Yo estoy queriendo hacer lo mejor posible.
1: En una
5: quizás
1: era digital.
5: A ustedes no les gusta. Está bien, yo lo respeto. Está bien,
3: yo
5: en cuanto
3: estoy
5: a las
3: primero,
5: formas.
3: Yo estoy contento.
2: No te volverás político en construcción.
3: Yo espero
2: así
3: que.
1: O en deconstrucción.
3: Yo espero que sigan en la lucha, pero lo que sí les pido, ustedes que están en activo, es que hay que generar pensamiento.
5: Por supuesto.
3: Hay que generar un proyecto.
5: Es que, Pancho,
3: hay que darle a la ciudadanía razones suficientes, no para tener todos los complejos que ha delineado Antonio, sino para que tenga no solo esperanza, sino credibilidad en ese
1: mire, Francisco, aquí Andrés y yo estamos en dos tiendas políticas distintas, aparentemente ideológicas en las mismas, o similares, muy similares. Yo le acabo de pedir, y él me acaba de tomar la palabra, que van a hacer reformas en el tema laboral. Eso es un tema político de contenido que yo le estoy pidiendo. Tómame la posta, tú tienes la curul. Mueve los votos, tienen los
3: pero
1: votos.
3: Entonces yo voy más allá.
1: Eso es un tema
3: Ana
1: de necesidad
3: Belén,
1: de la gente.
3: Entréguele un proyecto de ley.
1: Con muchísimo gusto.
3: Entréguele.
2: Yo le hago una propuesta. Evidencia todas esas maravillosas ideas que tú tienes que yo las respaldo en una comunicación política efectiva para que la gente se entere.
1: Bueno, sí, también lo he tratado de hacer,
5: Pancho,
1: por supuesto.
5: Estamos, sí.
1: Y con los dos coincido.
5: Y ya mismo el Jorge nos dice, pueden ir en paz.
1: Demos gracias al Señor.
5: Yo sí quiero decirte que sí hay que ser un poquito más generosos. Porque lo nuestro no es solamente show. Tú sabes que sí hay contenido.
3: No, pero
5: también.
3: Si lo que te he dicho
5: y
3: que
5: hay conceptos
3: que, y te he dicho, me he permitido siempre decirte, dañas lo bien que estás actuando cuando haces estas cosas. Por favor, o sea.
2: ¿En dónde da el Panchito?
1: Discrepo.
3: En su imagen.
1: No, porque
2: esa maravilla es lo único conocido.
1: No, no nos enteramos.
3: Insistes en que es conocido. Antonio, no solo hay que ser conocido.
2: Pero es que si se para de hablar como Velasco Ibarra, nadie le va a conocer.
3: No es cierto.
2: No, pues hombre.
3: No es cierto. Cuando las ideas que sí tiene Andrés, que ha puesto en libros, pasen a la actividad política, yo creo que ganas prestigio. podría decirte la tesis, pero a lo mejor, pero a lo mejor, pero a lo mejor no vuelves a ganar elecciones. Ah, bueno, sí, lo que importa
1: es solo ganar. Las dos cosas, no, las dos cosas.
3: Entonces ya no sirven de nada.
4: Muchísimas gracias, señores, por su participación, por su ánimo, por su entusiasmo, por momentos desbordados. Quiero terminar discrepando profundamente con esto último que dijo Antonio, de que para ser político hay que tener un ego gigantesco, un montón de complejos, de egoísmo.
2: Tú marcaste mi vida con un comentario.
4: Yo más bien creo que para ser política hay que ser inteligente, desinteresado, patriótica, patriótico, tener miras largas, tener capacidad de reflexión, pensar en los demás y no solamente en el show que puedo hacer. Yo creo que si el Ecuador está como está, y no solamente el Ecuador, es porque muchos de los políticos son eso que tú decías, Antonio. Ambiciosos, codiciosos, mentirosos. Y creo que más bien los países que están bien, las democracias liberales avanzadas, donde la gente vive en paz, donde la gente tiene posibilidad de progresar, donde hay un futuro, un horizonte, son países que tienen políticos responsables, desinteresados, políticos inteligentes, formados, preparados, leídos, escribidos,
5: vale la palabra,
4: sí, escribidos.
2: En esos países,
5: le vamos a demandar
1: resolvidos.
2: En esos países es donde llega el primer ministro en bicicleta y nadie sabe que es el primer ministro y a nadie le importa si se va, se queda, si le cambian o no. Ahí sí, aquí no.
4: Le importa. Y Mark Rutte, a quien te refería ciertamente, primer ministro de Holanda, logró ser primer ministro de Holanda durante 10 años porque la gente veía eso, que era un hombre.
2: Un vecino más,
4: pero un vecino más que no estaba pensando, que no estaba haciendo show al irse en bicicleta, sino estaba haciendo lo que hacen la inmensa mayoría de los holandeses al ir a trabajar. Bueno, seguimos en otra ocasión.
1: Muchas gracias, Jorge.
4: Y gracias a ustedes por su asistencia de siempre a esta mesa redonda, a este panel abierto para hablar de los temas importantes del país. Gracias, buenos días.
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0: Bienvenidos en Primera Plana, un programa de Radio Francia Internacional y de France 24. Hoy desplegamos la alfombra roja porque el Festival de Cannes está a punto de comenzar y lleva años siendo la batuta de los premiados después en los Oscars, marcando, digamos, las tendencias en el cine. Vamos a hablar de política en la alfombra roja también, a ver si se cuela este año o no. Para ello, nos acompañan en este estudio cuatro invitadas que ya les presento. Florencia Ángeles, corresponsal de la W Radio y Caracol en París, que irá este año también a Cannes. Bienvenida.
1: Así es, encantada de estar aquí, gracias.
0: Vivata Uribe, programadora de cine, bienvenida.
2: Gracias.
0: Ana Viñuela, profesora de estudios cinematográficos en la Universidad Sorbonne Nouvelle, bienvenida, Ana.
3: Gracias.
0: Y Gabriela Bravo, periodista de Culturizarte, que también este año irá para Cannes. Bienvenida.
4: Mucho gusto, Carlos.
0: Desplegamos la alfombra roja Cannes 2026 esta semana en Primera Plana. Comenzamos.
5: Thelma.
6: I'll get it.
5: Thelma, have not told you I can't stand it when you holler in the morning.
6: I'm sorry, doll. I just didn't want you to be late.
7: Hey, how you doing, little housewife?
5: Louise.
8: Yeah, I still have to ask Daryl if I can go.
9: You mean you haven't asked him yet?
0: Fue la primera cinta feminista de viaje por carretera, Thelma y Louise. Las heroínas feministas de la película de Ridley Scott en 1991 son, 35 años después, las protagonistas del cartel del Festival de Cannes. Temas vanguardistas en aquel momento que siguen de plena vigencia. 21 cintas compiten por la Palma de Oro con directores tan potentes como Pedro Almodóvar, el japonés Kore-eda o el iraní Asghar Farhadi. Precisamente la situación en Irán va a planear sobre esta y otras citas de la temporada de festivales culturales que se abre ahora. ¿Se colará Oriente Medio en la alfombra roja? Recordemos que en febrero en la Berlinale, el Festival de Cine de Berlín pidió a los cineastas que no se posicionaran sobre las cuestiones políticas, bueno, y que en Hollywood se ha ido imponiendo una nueva ley del silencio. Repasemos lo que dice la prensa. Diario El País se hace eco de la histórica representación española este año con Almodóvar, Sorogoyen y Los Javis. Hollywood Reporter se hace eco de lo contrario, la no presencia. ¿Confirma Cannes, se pregunta, el creciente temor de los estudios de Hollywood hacia los festivales de cine? Este artículo del diario Le Temps señala que la competición de este año viene marcada por la guerra y la resistencia. Varias películas se desarrollan en tiempos de guerra. Bueno, la última Palma de Oro fue para una película iraní, un simple accidente. Premiar una película iraní y pedir silencio ahora sería cuanto menos no muy coherente. ¿Cannes, en este sentido, se desmarca de Berlinale y de los nuevos tiempos en Hollywood? ¿Florencia?
1: Sí, yo creo que, a ver, siempre la política está presente, quizá no en declaraciones, pero ya en sí, en la selección, forma parte, y lo ha dicho también Thierry Frémaux, que siempre es la voz de los artistas, y de esta manera siempre también está este mensaje. No es un acto político, pero hay manifestaciones políticas. Ya vimos a Zelensky, que estuvo en 2022 ahí presente en la inauguración, y de hecho el año pasado hubo tres también películas que estuvieron relacionadas con el conflicto en Ucrania. Julian Assange estuvo ahí. Entonces siempre hay ciertos mensajes más allá de lo que se dice en conferencias de prensa.
0: Sí, pero ¿cómo es posible que en 2026 viva talla gente aún diciendo esto de que a un festival de cine se va solo a hablar de cine y no de política? Que esto ya parece un poco viejo, pero todavía sigue ahí.
2: Sí, no, es completamente absurdo. Y además, pues lo que yo creo que están intentando hacer es administrar políticamente lo que se ve y lo que no se ve. Y esto dice mucho. Esto es información para la gente, para el mundo, donde Cannes es un centro de visibilidad tan grande, uno de los eventos más mediatizados. Decidir qué se muestra, qué se no, qué conflicto tiene derecho a estar y qué no, deberían interrogarnos a todos.
0: Uh-huh. Ana.
3: Yo pienso que hay una paradoja, es que el que más ha hecho política en un festival fue Wim Wenders, al hacerse portavoz de la posición alemana respecto al conflicto entre Israel y Palestina, la ocupación, el genocidio de Israel en Palestina. Y yo creo que nunca ha sido tan político

0: Vívata, Florencia, Ana, ¿cómo lo ven?
1: Yo creo que es un gesto interesante, pero claramente no es un gesto transgresivo y no está pues en una propuesta realmente de progresión hacia algo interesante, sino está canonizando algo que se considera que es algo que ya no perturba. Entonces lo vamos a integrar en una especie de narrativa de lo que es Cannes, que es...
0: Lo que no perturba es más fácil.
1: Claramente.
0: De integrar.
1: Exacto.
0: Y contrasta esos iconos feministas que ya hemos adoptado con que este año las cuotas de mujeres vuelven a estar en cuestionamiento. Solo 5 mujeres en liza con la palma. Por la palma, el año pasado hubo 7, que hubo récord. Este año vuelve a descender. No es la primera vez que se acusa al festival de esta baja representación de mujeres.
2: Sí, yo creo que también el problema es, viene de antes de la selección, es de la producción de películas, ¿no? ¿Por qué son más o menos apoyadas las mujeres para hacer películas o las primeras obras también? Entonces, más allá de la selección, que también, por supuesto, es la crítica válida, es por qué no se están presentando más películas, originándose más películas por parte de mujeres.
0: Ana, las cuotas... Aquí sí, no, para vencer la inercia histórica, porque la inercia histórica está ahí. ¿Son una solución las cuotas en un festival, en la selección de películas de un festival?

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1: Seguimos en Primera Plana esta semana analizando todo lo que va a dar de sí el Festival de Cannes 2026, las polémicas que va a haber. Estamos hablando también si la política se va a colar o no en la alfombra roja ahora con el conflicto en Oriente Medio. Lo hacemos con las periodistas Florencia Ángeles y Gabriela Bravo, que están a punto de irse para Cannes, con Viva Tauribe, programadora de cine, y con la profesora Ana Viñuela. ¿Cómo Cannes ha conseguido posicionarse como rampa de salida a los Oscar, a definir la temporada de cine, podríamos decir? ¿Cómo lo ha conseguido esto Cannes?
2: Sí, Florencia, a mí realmente yo creo que en las últimas ediciones hemos visto justamente esa sorpresa, porque, a ver, sobre todo para Latinoamérica, claro, el Festival de Cannes siempre ha sido muy importante, pero se guarda mucho más bien quién ganó los Oscar, no tanto quién ganó la Palma de Oro, ¿no? Ahora yo creo que la Palma de Oro estamos más atentos justamente porque hemos visto que muchas de esas películas ahora automáticamente se van a los Oscar y tienen este reconocimiento y esas nominaciones. A veces gana o no, pero yo creo que ahora sí está todavía ganando mucha más luz y prestigio, justamente viendo que esas producciones están yendo para los Oscars.
1: ¿Rampa de salida, Ana, para los Oscars a partir de lo que pasa en Cannes?
3: Sí, pero tampoco se puede decir que Cannes marque el calendario cinematográfico. Sí. Lo que ha hecho Cannes es crear una categoría de autores globales conocidos más allá de su país o de la zona geográfica y lingüística, pero sigue siendo un cine minoritario. Sigue siendo un cine que tiene ahora su difusión en plataformas. En ciertos países las películas de Cannes y que son candidatas a los Oscars ni siquiera tienen una salida en sala. Entonces yo creo que tenemos que ser prudentes a la hora de decir la temporada cinematográfica sí es una ayuda y sobre todo es una referencia para constituir esta categoría de cine de autor mundializado. Pero yo creo que se queda ahí, sigue siendo un cine de élites, un cine de niche, como se dice en Francia. Lo que pasa es que ahora estas élites están en todo el mundo y no solo en un país.
1: Fuera de competición, John Travolta presenta su debut detrás de la cámara, actores que se meten a directores. Hay experimentos que salieron bien y otros no tanto. Víbata, ¿cuáles destacarían?
4: Sí, bueno, más que decir nombres, digo simplemente que esto claramente no es algo nuevo. Y lo que creo que es importante rescatar de esto es que es un ejercicio que algunos se plantean para un poco trasladar la posición de poder, ¿no? Es decir, lograr tener acceso al dispositivo implica tener la posibilidad de contar desde otro lugar. En esto claramente hay aciertos como muchísimos desaciertos también, porque una cosa es el acceso a un dispositivo y otra cosa es plantear una mirada. Entonces, pues vamos a ver cómo le va a John Travolta. Hemos visto que hay otros a los que les ha ido pésimo, otros donde claramente...
1: ¿Quieren poner algún ejemplo a alguien? ¿Alguna se atreve?
5: Bueno, Sean Penn, excelente actor. Excelente actor, ganador de Oscar. Sin embargo, le ha ido siempre muy mal en la dirección. No en toda la dirección, pero en Cannes, cada vez que se presenta, ha sido un fiasco. Lamentablemente.
1: ¿Algún ejemplo más quieren poner?
2: Sí, bueno, el año pasado también se habló mucho justamente de dos actrices muy famosas, ¿no? Kristen Stewart, y también estaba presentando su primera película, Scarlett Johansson. Al final, una tuvo mejor acogida que la otra. La primera, realmente, la crítica estuvo muy, muy consciente de que realmente había hecho un paso más allá de la actriz que es, pero a Scarlett Johansson no le fue tan bien, ¿no?
1: Otra protagonista de este año en Cannes, su voz inconfundible. For the way we were. Streisand, a sus 83 años, será otra de las grandes protagonistas de este año con su Palma de Oro honorífica. Es la legendaria síntesis entre Broadway y Hollywood, entre el escenario del Music Hall y la gran pantalla. Así la ha definido el director del festival, Thierry Frémaux. ¿Qué les parece esta síntesis entre el Broadway y Hollywood?
3: Bueno, pues Ana, que ahora en la síntesis entra también Cannes, es decir, que es la perfecta representante de una cultura global donde Hollywood, Broadway, Cannes están casi en el mismo lado frente a una lógica y una cultura de plataformas. Es un símbolo muy fuerte y yo pienso que Cannes gana capital simbólico atrayendo ese tipo de símbolos. O
1: sea, festival de cine autor, pero la palma honorífica siempre intenta que el flash de la cámara refleje bien, ¿no? Que lo que pasa en Cannes, ¿no? Eso es importante a la hora de otorgar una palma honorífica, entendemos, ¿no?
3: Sí, pero así se dirige a un público mucho más amplio que el público cinéfilo, que es lo que busca Cannes. Por una parte, el público no cinéfilo, digamos, adulto, y un público no cinéfilo, pero eso es otra historia, joven, que tampoco entra en el público central del Festival de Cannes.
1: Les pregunto, la selección de películas, hemos hablado de esas 21 cintas, de la representación española, ¿tienen que mostrar el pulso del mundo? ¿Cómo se efectúa esa selección de 21 películas? Algo que seguramente muchos telespectadores y oyentes estén preguntando. ¿Cómo se presentan esas 21 películas? ¿Cómo es el proceso?
2: Pues yo creo que al final, yo estoy bastante de acuerdo con lo que decía Thierry Frémaux, que es el delegado general, sí, ¿no? En la parte de la selección, que además es un gran equipo que lo hace, en el sentido de que finalmente no es que se elijan las películas porque están, a ver, los temas que están sucediendo en el mundo es lo que los artistas, lo que los cineastas están retratando. Entonces, finalmente, sí, también en cuanto a la selección tiene que decir algo, ¿no? ¿Qué es lo que está diciendo? ¿Qué mensaje está lanzando? ¿No? Por eso lo que decíamos al inicio es, de cierta manera, desde ahí un poco político, porque el año pasado, por ejemplo, ahí se habló de lo de Gaza, ¿no? Se uh-huh. habló de este asesinato de la fotoperiodista, estaba en Irán justamente, y perdón, en Gaza, y justamente ahora con el otro director iraní que va, ¿no? Asraf Harari, así que yo creo que también sí es una selección que quiere mostrar algo, que se selecciona para ver qué se va a decir, qué es lo que se va a criticar.
1: Gabriela.
5: Yo creo que eso es el corazón de Cannes, es decir, la selección tiene que mostrar un poco el momento en que estamos viviendo y además presentar una cierta avant-garde del cine entre los temas, los conflictos que hay, pero no solamente política, en la manera de presentarlos, en la selección. Es decir, estamos mirando cine de qué países, de qué género, de qué nacionalidades, de qué sexualidad también. Mm-hmm. Esto es lo que hace grande al Festival de Cannes, que propone una diversidad de miradas. No hay solo una y también esta cosa que busca la mirada artística dentro de una industria. Uh-huh. Hay que decir que el cine es una industria que genera dinero y busca a ganar dinero. Entonces, lo que promueve el Festival de Cannes es esta mirada artística. Se le da una cierta libertad a los artistas para que puedan decir, puedan mostrar y puedan también formar parte de una avant-garde que va a abrir el camino para otros.
1: Ana.
3: Sí, no hay que olvidar que en Cannes hay 15.000 profesionales acreditados en el mercado. Uh-huh. O sea, que en paralelo al festival hay el mayor mercado de derechos de explotación cinematográfica en el mundo. Entonces, lo que busca Cannes, yo creo, con su selección, es seguir siendo el principal festival de cine del mundo. Yo creo que la dimensión formal y estética es más importante que la dimensión política en la selección. Es decir, que vienen a hacer una película sobre la guerra civil, que vienen a hacer dos películas sobre la Segunda Guerra Mundial. No es la actualidad, no hay ningún compromiso con la actualidad. Hay un compromiso con el cine antes de un compromiso político.
1: Gabriela.
5: Pero también eso es político, es decir, cómo miramos nuestro pasado, cómo podemos escribir o reescribir la historia, también forma parte de lo que estamos viviendo hoy.
1: ¿Verdad?
4: Pues yo puedo disentir un poco en el hecho de que Cannes claramente hace todo lo que ustedes mencionaron, pero una selección es una selección. Hay una cosa que entra y hay lo que no entra. Entonces Cannes también envía una señal muy fuerte cuando deja de lado una cierta producción. Entonces, nosotros como latinoamericanos que estamos aquí, también deberíamos preguntarnos un poco cómo es posible que un territorio tan grande, con una producción tan grande, con tanto talento, no tenga acceso a esa jerarquía que plantea Cannes, donde sí hay una presencia muy importante francesa. Obviamente que la va a haber, pero pues eso no es, eso no es nunca imparcial. Eso plantea que no solamente es un problema político, sino es un problema de desde dónde se está mirando una selección y qué se propone.
2: Sí, yo creo que también había que hacer hincapié en que finalmente está esta selección oficial por la Palma de Oro, pero hay las secciones paralelas, ¿no? Una cierta mirada, están los cortometrajes, está Camp Premier, sesiones especiales, y realmente eso ya para un director tener su película con el sello de la selección oficial también es importante, y como público también tenemos que saber que no solamente los que compiten por la Palma de Oro, porque tristemente sí quisiera ver que más latinos están compitiendo por la Palma de Oro, pero bueno, en el festival hoy está, como decía también Gabriela, está Chile, está Argentina, pero también Costa Rica, también México, realmente sí, Colombia también está. Por supuesto que hay cine que se puede proyectar, pero hay que saber ver el Festival de Cannes en su conjunto y no únicamente la Palma de Oro.
1: Otra polémica, la de los influencers en la alfombra roja. Poca o ninguna información o conocimiento explican sobre el cine en sus redes. Los certámenes y las marcas buscan exposición, pero a veces esa exposición nada tiene que ver con la cultura. ¿Creen fiable ese argumento de que, bueno, así el cine llega a otros públicos? Ana.
3: Bueno, igual que traer a Barbra Streisand llega a otros públicos. Yo pienso que hay que ver el fenómeno de los influencers en sus comienzos. Es decir, que es un mundo que todavía no ha conseguido entender los códigos del mundo de Cannes, y Cannes tampoco entiende el mundo de los influencers. Pienso que estamos viviendo un momento en el que ambos mundos intentan encontrarse.
1: Saben que se necesitan.
3: Sí, pero no saben cómo hacerlo.
1: No saben cómo hacerlo. Me parece una muy buena definición. ¿Necesita la cultura esa vitrina de los influencers? ¿Y cómo debe ser expuesta? Vívata.
4: Pues bueno, lo que yo considero es que el tema de los influencers es la llegada del marketing completamente poderoso a como una nueva variable en Cannes. Y no creo que los influencers estén ayudando a que el cine llegue a otros lugares, sino que el marketing sobre estos productos culturales que lo van a ver de esta manera lleguen a más lugares. O sea, democratización del marketing, pero no la difusión de la cultura.
1: Gabriela.
5: Me parece que estamos en una época entre dos aguas y que, por un lado, están estos críticos, que también hay que saber que son muchos hombres blancos, heterosexuales, que tienen una visión del mundo, y está esta otra corriente que son los influencers. Yo tengo mucho respeto por los influencers de cine. Ahora, por ejemplo, si tú me pones una influencer de cremas para la cara en la alfombra roja, yo me preguntaría, ¿qué está haciendo esta chiquilla acá? Pero lo que hay que ver es que ellos sí llevan una forma de conocimiento a un público al que a lo mejor los periodistas no estamos llegando ahora. Entonces yo diría que no es culpa de los influencers, porque a ellos los invitan. La culpa es, a lo mejor tenemos que ver nuestras redacciones, están mandando a los periodistas que se necesitan, están dándole el salario que necesitan a los periodistas ir.
1: Dejamos esa pregunta en alto, no nos da tiempo para más. Muchísimas gracias, que se lo pasen bien ustedes en Cannes, y a todos ustedes hasta la próxima semana aquí en Primera Plana. Gracias.
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¿Qué tal, amigos de Antena 1? Les damos una cordial bienvenida al programa número 994 de la serie 1001 discos que hay que escuchar antes de morir. Solo aquí les invitamos cada semana a disfrutar en contexto uno de los grandes clásicos de la música del último medio siglo y también un estreno que irrumpe con éxito en el competitivo mundo contemporáneo de la música. La propuesta de hoy es realmente excelente. Tendremos en el clásico Four Way Street del año 1971. Es un documento en vivo que muestra a Crosby, Stills, Nash & Young en plena efervescencia creativa, alternando un set acústico íntimo con un bloque eléctrico intenso que revela tanto su virtuosismo como sus tensiones internas. Grabado durante la gira de 1970, el álbum destaca por sus armonías vocales, la energía desbordada de piezas como Carry On y Southern Man y la carga política de canciones como Ohio. Una duración de 85 minutos y 59 segundos en su edición original, se consolidó como uno de los registros esenciales del folk rock de los 70 y una prueba irrepetible.

del poder escénico de Crosby, Stills, Nash and Young. Y luego en el estreno de la semana tendremos Dry Cleaning con Secret Love, un álbum que marca la evolución más clara del grupo hacia un post-punk más melódico y emocional. Pero iniciamos ya la revisión del disco clásico de hoy, del año 1971, Crosby, Stills, Nash and Young nos presentan Four Way Street. Les damos la bienvenida a esta edición que es la 994, presentando este álbum que no solo documenta un concierto, sino un momento histórico. Four Way Street, el registro en vivo que captura a Crosby, Stills, Nash and Young en su punto más intenso, creativo y también conflictivo. Este disco es un testimonio de la época, la tensión política en Estados Unidos, la efervescencia cultural post-Woodstock y la madurez artística de cuatro músicos que juntos formaron uno de los supergrupos más influyentes del folk rock. A lo largo del programa iremos escuchando cada canción, acompañada de contexto histórico, anécdotas y análisis musical que permite entender por qué Four Way Street sigue siendo un documento irrepetible. Abrimos con un fragmento brevísimo de uno de los himnos de Stephen Stills. Esta introducción funciona como un saludo íntimo al público. Es la suite Judy Blue Eyes, recordando la época dorada del grupo. Aquí ya se percibe uno de los atributos esenciales del álbum, su autenticidad. No hay retoques, no hay pulido de estudio, solo la banda, sus guitarras y la energía del momento. Stills, en esta etapa, era el motor técnico del grupo. Multiinstrumentista, obsesivo en los arreglos, capaz de sostener un concierto completo solo. Su presencia marca el tono del set acústico.

0: Viene la segunda pista, On the Way Home. Neil Young toma el control con una canción que proviene de su etapa de Buffalo Springfield. En vivo, adquiere un tono más reflexivo, casi confesional. Aquí aparece otro atributo clave del álbum, la dualidad emocional. Young aporta vulnerabilidad, un contraste necesario frente al virtuosismo de Stills y la claridad melódica de Nash. Young además era el integrante más impredecible. Podía pasar de la ternura acústica a la furia eléctrica en cuestión de minutos. Esa tensión interna es parte del magnetismo de este disco.
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0: viene Teach Your Children en la tercera pista. Graham Nash presenta una de sus composiciones más luminosas. En vivo, la canción se vuelve comunitaria, casi pedagógica. Nash representa el equilibrio moral y político del grupo. Su sensibilidad británica, su activismo, su claridad melódica aportan cohesión en medio de las tensiones internas. Este tema muestra otro atributo del álbum: la precisión de las armonías vocales, un sello distintivo de Crosby, Stills, Nash and Young.
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3: En la cuarta pista, David Crosby despliega su lado más experimental, con Try It. Canción polémica en su época por su temática, y Crosby la interpreta con una mezcla de sensualidad y desafío. Crosby es el arquitecto de las armonías más arriesgadas del grupo. Su formación jazzística y su espíritu contracultural aportan profundidad y complejidad al repertorio. Aquí se aprecia otro atributo del disco, la crudeza emocional. Crosby canta desde un lugar íntimo, sin filtros.
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Otra joya viene en la quinta pista de Lee Shore, joya de Crosby, una pieza marítima contemplativa. En vivo, las armonías alcanzan un nivel de precisión conmovedor. Este tema refuerza la idea de que Four Way Street es un álbum donde la intimidad acústica convive con la tensión emocional del grupo.

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0: Sexta Pista, Nash denuncia la represión policial durante la Convención Demócrata de 1968 con Chicago. La canción es un recordatorio del compromiso político del grupo. Aquí aparece otro atributo fundamental del álbum, su relevancia histórica y política. Crosby, Stills, Nash and Young no solo cantaban, intervenían en el debate público.
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1: Y viene una pieza ligera de Nash que funciona como transición. Right Between the Eyes. El público respondía con calidez. Este tema muestra la versatilidad del set acústico que puede pasar de la denuncia política a la ligereza melódica sin perder coherencia. Y aquí comienza la otra mitad del álbum, la parte eléctrica, expansiva, improvisada, poderosa. Es uno de los atributos más celebrados de Four Way Street, la arquitectura dual del concierto.
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En octava pista viene Cowgirl in the Sand. Neil Young abre el bloque eléctrico con una versión emocionalmente intensa. Su guitarra siempre expresiva marca el tono del resto del set. Aquí se siente la fricción creativa entre Young y Stills, una tensión que alimenta la energía del concierto.

Y en la pista 12, Nash aporta velocidad y dinamismo con Pre-Road Downs. El público responde con entusiasmo. Se evidencia la cohesión vocal del grupo, incluso en los momentos más eléctricos.

La pista 5 viene con Let Me Grow and You Will See the Fruit, tema que aborda procesos lentos y crecimientos personales. Kate Le Bon impulsó a Shaw a explorar melodías más largas. Y esta es una de las primeras canciones donde la voz se siente más abierta y menos contenida. Es un testimonio de la evolución vocal que distingue a Secret Love de los trabajos anteriores del grupo.

terminas esta pista con Vlad, la atmósfera se vuelve más oscura. Con guitarras densas y un ritmo que recuerde el post-punk clásico. Durante la grabación en Chicago, la banda experimentó con amplificadores antiguos que generaban un sonido más crudo. Y esta canción fue el resultado más logrado de esas sesiones. Aquí, Dry Cleaning demuestra que puede sonar agresivo sin perder sutileza.

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En la pista 7, Evil Evil Idiot. La banda combina humor y crítica social en una pieza que mantiene la esencia observacional de Shaw. La letra surgió de frases escuchadas en el transporte público, manteniendo su método de escritura casi antropológico. La canción reafirma la capacidad del grupo para convertir lo cotidiano en arte.

llega a la pista 8 con una pieza más ligera, un riff pegadizo y un ritmo casi bailable. Rocks. La banda contó que nació durante una pausa en el estudio, improvisando mientras esperaban que se calentara un sintetizador analógico. Esa espontaneidad poco visible en sus primeros discos aporta frescura a este álbum.

Pista 9 nos trae The Cute Things, canción que mezcla ternura y extrañeza con un arreglo más atmosférico donde se nota la mano de Kate Le Bon. En detalles, guitarras procesadas, capas de sintetizadores y un enfoque más textural. Es una muestra clara de la expansión sonora del grupo.

Y una de las canciones más emotivas del álbum viene en la pista 10, I Need You. Show canta más que nunca con una vulnerabilidad que sorprende. La banda dijo que fue la canción más difícil de grabar porque requería un nivel de apertura emocional poco habitual en su estilo. Es un punto alto del disco donde la madurez emocional es evidente.

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el cierre del disco viene con Joy, Júbilo, que llega como una pieza luminosa y directa que mezcla ironía y esperanza. La banda quería terminar el disco con una sensación de alivio y esta canción funciona como un respiro después de un viaje emocional. Es un cierre perfecto para un disco que equilibra humor, emoción, precisión musical y una situación compleja. En cuanto a la situación actual de Dry Cleaning, la banda llega a 2026 como una de las propuestas más respetadas del indie británico. Secret Love debutó en el puesto número 12 del UK Album Chart y la crítica destacó la evolución vocal de Shaw y la producción expansiva de Kate Lebon. El grupo se encuentra en una gira internacional con fechas agotadas en Londres, Berlín, Chicago, Ciudad de México. Su estética, que combina observación cotidiana, humor seco y una sensibilidad profundamente humana, sigue influyendo en nuevas bandas del post-punk contemporáneo. Hoy, Dry Cleaning es un referente de frescura, inteligencia, riesgo artístico. Y Secret Love confirma que su propuesta no solo se mantiene vigente, sino que sigue creciendo.

Con esto finalizamos este programa, el número 994 de la serie. Les esperamos la próxima semana para juntos disfrutar de uno más de esos 1,000 discos que hay que escuchar antes de morir.

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0: 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Well, welcome back, blues heads. As always, the best in blues coming right at you. Comenzando con Etta James, I Just Want to Make Love to You, el título. Esta mujer, posiblemente aún mejor en vivo que grabaciones, y sus grabaciones eran legendario. Recuerdo bien cuando estaba escuchando a Etta James primera vez. At Last, el título de la canción que era uno de los más famosos éxitos. Pero después, unas décadas en la plataforma y grabando, su voz ha cambiado en una manera que es un paralelo a su vida, supongo. Su vida era bien duro. Tú puedes leer su biografía titulado Rage to Survive. Hay dolor y hay sufrimiento en su voz, en sus grabaciones después muchas décadas. No es decir que no estaba cantando igualmente con excelencia o destreza, simplemente más maduridad, más años, más experiencias. Etta James, Bachman Turner Overdrive, segundo en el set, Roll On Down the Highway. Este grupo de Canadá siempre tuvo ritmo, power chords, cuerdas de poder, supongo, y el actitud de hacer gran rock and roll. Para mí, lo más excelente de los rockeros de Canadá y casi olvidado, Bachman Turner Overdrive. Stevie Ray Vaughan doing Love Struck Baby. Stevie Ray, who died just 36 days short of his 36th birthday in a helicopter accident, he just blistered the guitar, note bending intensity, a lot of vibrato, tons of soul, and his legacy, all too abbreviated, obviously, in that he has been considered by many and for many years the best blues guitarist who ever lived. Got his inspiration from his older brother, Jimmy Lee Vaughan, who's also a blues guitarist. And he had an ability to create a balance, a mixture of driving rock and roll, smooth R&Bs, heartfelt blues. 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And he will always be known as a bluesman, no doubt about that. Y el último en el set, Terry Evans. Hey, mama, keep your big mouth shut. Sorry for the less than the politically correct title. Este hombre estaba cantando, estudiando los blues, pero en secreto, porque sus papis no les gustaban este tipo de música, considerando la música del diablo. Probably true, but por eso estaba permitido cantar solo en la iglesia. Eventualmente ha cambiado las opiniones de sus papis, y después muchos años de estudiando, cantando en secreto, era una estrella en su propia derecha. Después muchos años escuchando a Elmore James, Little Walter, Jacobs y otros, era necesario que los blues estaba escapando de este hombre. Terry Evans. Bueno, estamos emitiendo de Casa Timshell, hogar de los perros legendarios, Scooby, Nanky y Chenzo. Regresaremos.
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0: The Allman Brothers started off set number two, Ramblin' Man, one of their most famous tunes. Este grupo, compuesto obviamente de dos hermanos Allman, y Dickie Betts, Himmelo en lead guitar también, era legendario. Probablemente la definición de verdad de Southern rock y blues. Dwayne Allman, lamentable, era muerto a la edad de 26, 27 años de un accidente en su moto, pero sus grabaciones, especialmente en vivo, eran legendario. Live at the Fillmore East, one of the best blues albums ever recorded. Johnny Winter, segundo en el set, El Tejano, con un estilo en slide guitar, especialmente insuperable. Beaumont, Texas, el hogar de su nacimiento, tiene un hermano poco más viejo, 3 años o algo así. Ambos era tocando instrumentos, cantando a una edad muy temprano. Johnny Winter en particular se queda un profundo, poderoso artista en el mundo de los blues. Puede tocar muy rápido, y es interesante porque estaba un estudiante de Jimmy Reed, uno de los más lentes guitarristas en la historia del mundo, pero no sé. Keb Mo doing She Just Wants to Dance. He draws heavily on the old-fashioned, what I'll call country blues style, I guess, of Robert Johnson. But he keeps his sound contemporary with touches of soul, folksy storytelling, and so on. Most of his recordings are his own material. 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And perhaps he polished his musical skills playing for such diverse groups. He kind of opened for a lot of groups, including the Mahavishnu Orchestra. That's John McLaughlin, maybe the fastest guitarist in the world, at least according to Andres Segovia. 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The Nylons, The Lion Sleeps Tonight, El Último. Este grupo de canadienses utilizando el sonido de a cappella, voces sin instrumentos para renovar los más grandes éxitos de rock and roll temprano. The Lion Sleeps Tonight, originally done by The Tokens. Aquí, posiblemente aún mejor, The Nylons. Bueno, regresaremos con su música en un ratito aquí en Café Blues.
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